eran los Beatles. ¿Quién alguna vez lo hizo la cimarra para ir al cine, Cine Nacional, Cine Imperio, para ir a ver las películas de los Beatles? Y ahí, en sus actuaciones, los melenudos de Liverpool cantaban Hello, Goodbye, un éxito del año 1968. Se los mostrábamos a esta nueva juventud que gusta de esta música. Pero para continuar con nuestro espacio musical de la discoteca de Pascual, aquí tenemos a un grupo norteamericano, Jay and the Americans. En el año 1964 grabaron un tema que también en Chile lo grabara Danny Chilean, Cara Mía.

el gran Jaco Monti, uno de los astros de la música argentina con proyección internacional. Jaco Monti y Lo que te queda. ¿Le gustó? ¿Qué recuerdos, ah? ¿Qué historias se tejieron con todas estas canciones que hoy las revivimos para ustedes aquí en la 99.9? Programa que se transmite el día sábado y también el día domingo. ¿Ustedes recuerdan al ariqueño Carl Martin? Fíjense, con este tema dio la vuelta al mundo y fue un gran superventa también. Carl Martin, otro artista ya desaparecido. Volverás con el sol.

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El sonido de los galos y la voz de Lucho Muñoz. Qué historia de esto, el grupo de chilenos. Lucho Muñoz, que después se radicó en Centroamérica y lo teníamos con este gran éxito. ¿Cómo deseo ser tu amor? ¿Alguna vez usted a lo mejor se enamoró con esta canción, ¿eh? El de los galos. ¿Cómo deseo ser tu amor? La intención nuestra es acompañarles y traerles estas historias cariñosas y con mucho sentido y contenido para ustedes en la discoteca de Pascual. ¿Y qué nos recuerda el año 1960 cuando Bobby Capó, un artista que era crooner en Las Vegas, grabó este tema? Bobby Capó le pertenece y la voz femenina es Violeta Rivas. Llorando me dormí.

Fernando Montes, el gran Fernando Montes, otro de los reyes de la nueva ola chilena. La semana pasada estuvimos entregándoles a ustedes éxitos de la nueva ola. Nos pidieron que integráramos ahora a Fernando Montes y ahí lo teníamos con Yo que no vivo sin ti. Otro gran superventas también de este otro chileno que brillara en la nueva ola. Amigos, hay canciones que no se olvidan. Hay canciones que permanecen grabadas en nuestra memoria. En el año 1976 llegó un muchacho con su voz, con su maravillosa voz a Chile, Fernando de Madariaga. Su gran éxito fue Adiós, hoy sobran las palabras.

Los Fénix y la maravillosa guitarra de Ricardo Pérez, de Marianito Mores. ¿Este es una milonga? Claro que sí, taquito militar. La majestuosidad y el estilo maravilloso de Ricardo Pérez, otro de los artistas nuestros nortinos que también dejó esta tierra. Pero sí, con los Fénix me dejaron muchos temas grabados. Y yo me voy a permitir hacer una excepción en esta oportunidad. Porque, ¿quién no vio bailar a sus padres las canciones y los boleros de Lucho Gatica? Lucho Gatica, un gran artista rancagüino, que en 1954 nos deleitaron con esta excelente melodía, con esta excelente voz. Lucho Gatica, en 1954, grabó Encadenados.

Fernando Gutiérrez fue un gran amigo nuestro. Por allí, entre Norte, y usted lo puede buscar ahí en YouTube, aparece una entrevista que le hicimos a Fernando Gutiérrez en el año 1969. Claro, Fernando Gutiérrez en Telenorte, conversamos con él. Lamentablemente una muy cruel enfermedad lo hizo partir de este mundo. Él nos entregaba Romance Andaluz, un tema español que él lo llevó con mucho acierto al disco. Fernando Gutiérrez. Estamos compartiendo la música, amigos, de la discoteca de Pascual, junto a la gran familia antofagastina que se reúne en torno al receptor para escuchar estas lindas canciones. En la década del 60, paralelo a la nueva ola chilena, también en Chile ocurrió un fenómeno musical que se llamaba neofolclor. Es bueno recordar también a nuestros folcloristas. Y allí apareció una voz joven que integrara los cuatro cuartos, Pedro Mesone. En 1965 grabó El Ovejero.

Estamos recordando aquí en la discoteca de Pascual un tema de un pasado reciente, 1976, y la voz de Django, Cuando Quieras, Donde Quieras, este artista español-argentino que también nos visitara cuántas veces en los diferentes canales de televisión que hacían sus programas musicales y que ya han desaparecido para dar paso a estos programas que no sé para qué están, estos reality que no aportan absolutamente nada. Bueno, vamos a continuar con otro artista muy nuestro. Él se hizo llamar Buddy por Buddy Holly y Richard por su nombre, Ricardo Toro. Buddy Richard está con este tema que también a comienzo de los 70 fue favorito y ocupó los primeros lugares del ranking. Quiera Dios.

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Recién decíamos que incluíamos también algunos temas de carácter folclórico. Oscar Castro escribió este tema y la voz, la locución, el recitado, como dicen los argentinos, pertenece a este gran actor chileno Héctor Yubachel. Los cuatro de Chile nos hacían escuchar Romance del Hombre Nocturno. Amigos, es la discoteca de Pascual, aquí en Radio Universidad de Antofagasta. Y para seguir disfrutando de la música, ¿qué les parece si nos quedamos ahora con un compositor mexicano de gran fuste? Este tema lo hizo popular también Luis Miguel. Le pertenece a Armando Manzanero, quien canta para nosotros No sé tú.

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0: Radio Universidad de Antofagasta le indica la hora.
1: 21:01.
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3: Muy buenas tardes, sean todos y todas muy bienvenidos a un nuevo episodio del Estado del Arte, el programa donde la cultura y sus protagonistas se toman el dial de la 99.9 FM aquí en Radio Universidad de Antofagasta. Nos escuchas también a través de www.radioua.cl. Y el día de hoy tengo un tremendo invitado, músico, performer, actor, artista, educador, un tremendo artista completo, versátil y quizás con qué cosas nos va a seguir sorprendiendo. Fuerte el aplauso para Francisco Rojas, más conocido como Panchesco.
4: Ay, muchas gracias, muchas gracias.
3: Oye, yo estoy súper contenta de tenerte en el estudio.
4: Yo igual estoy súper contenta de estar acá.
3: Porque además, siempre que, desde que aparece tu figura como en la escena antofagastina, aparece con mucha diversidad, ¿no? Y cuando digo diversidad me refiero a que está la música, está la perfo, luego nosotros nos encontramos en trabajando por la educación artística, y te veo que siempre estás haciendo, generando cosas. Panchesco, yo quiero que nos cuentes, ¿cómo se empieza a vincular tu vida en el arte?
4: Bueno, la verdad es que mi vinculación con el arte partió obviamente muy, muy chico. Como que tal vez, obviamente, el primer ingreso a la vida artística fue a través de la música. Con la flauta traversa, en el colegio, muy, muy chico, en Calama. Me pasan una flauta traversa, empiezo a sacar notas, de ahí me paso a la guitarra, pero todo como a un nivel tal vez un poco desde la escuela, tal vez desde la iglesia, tal vez desde los villancicos, hasta ahí, hasta que conocí el violín. Y ahí me enamoré.
3: Te cambió, no, te voló la cabeza, ¿no?
4: Sí, me dio un giro 360 porque igual... desde chico tal vez siempre fui muy versátil en el arte, que me gustaba mucho la danza, que me gustaba mucho el patinaje, que me gustaba mucho, hacía grabados cuando chico, pero todo a nivel escolar.
3: Ah, pero bien diverso, porque
4: siempre
3: lo escénico, lo musical, lo plástico.
4: Sí, hice teatro también cuando muy muy chico, íbamos a competencia, pero vuelvo a decir que desde el colegio, nunca como desde una academia aparte. Hasta que llegó el violín y me lo ofrecieron en una escuela aparte, en una academia allá en Calama. Y lo brígido es que me dieron la opción de escoger cualquier instrumento. Que ellos te pasaban el instrumento, no tenías que tenerlo tú.
3: Maravilloso.
4: Y yo creo de que eso fue algo que me explotó y que intento replicar constantemente, que a veces uno se atrapa en como, no, yo no quiero hacer eso porque no tengo la herramienta. Claro. Más que la habilidad, no tengo la herramienta.
3: Claro, no puedo tocar el piano, no tengo el piano.
4: No tengo un piano, claro. ¿Cachai? No puedo generar una banda de rock porque no tengo baterías, no tengo guitarra, no tengo nada. Entonces cuando te dicen así, no nos importa, ven igual, como ten las ganas, y realmente escogí al azar el violín. Así como que había un listado, yo dije, ya no voy ni por la flauta ni la guitarra, el violín. Y de ahí me metí a un piquero en el mundo docto, tremendo. Estudié allá en Calama, de ahí me fui muy, muy chico a Valparaíso a estudiar. Me fui a hacer cuarto medio solo para allá.
3: Ah, valiente. Sí, valiente, porque sí. Uno todavía es chico, convengamos. Bueno, no se cree grande en cuarto medio, pero con la perspectiva del tiempo.
4: Es que, me acuerdo, de hecho, hace súper poco subí una historia de cuando quedé seleccionado para el Nacional de Violín desde Calama para ir a competir. Y llegué allá y yo era uno de los más grandes, tenía como 15, 16 años yo. Y habían chicos que tenían 14 años, 13, que tomaban exámenes libres. Y ya estaban estudiando en la universidad, en Santiago, en la Cato de Valpo y en la Chile. Ya no iban al colegio, ya nunca más fueron.
3: Desde no se como, quedaron con la música, siguieron.
4: No, y se ingresaron, porque en el conservatorio de la universidad tú puedes ingresar desde los 7 años. Entonces, claro, pues los chicos tenían 13 años, ya estaban en la U, no iban al colegio, hacían exámenes libres. Y entonces yo me llené de eso, po. Y dije, ¿qué estoy haciendo en Calama?
3: Sí.
4: ¿Qué, estoy haciendo allá? Y ahí decidí, dije, ya, me voy a ir. En tercero medio le dije a mi papá, dije, me quiero ir a estudiar. Obviamente me dijeron que no. Los obligué igual.
0: Dije, no igual me
4: importa,
0: fui.
4: Me voy, no me importa nada. Y me fui allá a Valpo. Ahí me metí al conservatorio, la Cato de Valpo. Con mi profesora alemana en un principio. Después me cambié a un profesor cubano, Boris del Río. Tremendo profesor. Y de ahí me pegué un viaje tremendo. O sea, no terminé la carrera, no me titulé. Hice 10 años de violín.
0: Wow.
4: Sí, harto. Harto, pero es que yo ya desde ahí sentía en mi interior que no me podía, que no podía ser solo un violinista.
0: Claro.
4: No me daba el cuerpo para solo ser un violinista.
0: Había mucho
4: no,
0: en ti,
4: ¿no? Había mucho que en esos años conocí el malabar. Y el malabar siento de que es una de las primeras cosas que me llevó a este ambiente performático, a conocer, porque desde chico también tocaba mucho en la calle, me gustaba mucho eso, como el arte callejero en sí, pero el malabar me viene ya como a colocar en ese espacio y a hacer faro y a presentarme, que yo siempre he dicho de que la calle es uno de los escenarios más importantes para el artista, el que te baja el ego, el que te lo sube, el que te lo amolda, que te hace
0: como una prueba de fuego el espacio público.
4: Es que sí. Total, porque uno y más cuando es un espacio público en el cual el público no está obligado a escucharte.
0: No fue a verte,
4: que no fue a verte, claro. Pasan nomás, entonces uno el artista está acostumbrado a que, oye, véeme. Mira, estoy acá.
0: Arriba del escenario, como, no, todo pochao, en silencio. Pasa el perro, pasa el curadito.
4: Listo. Entonces ahí el malabar siento que me ayudó mucho como a ampliarme. Me fui a estudiar a Barcelona. Entré al SMUC. En un rato estudié con una de las mejores profesoras de allá de España, que es Eva Graubin, en violín. Y en Europa también me pasaron cosas, como que yo decía, ay, como que no me hallo, así, como que yo pensaba que allá iba a haber puro arte callejero por todos lados, explotados, pa' aquí, pa' allá, y no pasó. Me pasó que todo el arte está dentro de cuatro paredes, y amo, porque le da dignifica al trabajo del artista, pero entonces ya no es arte callejero, ¿cachai?
0: Claro.
4: Un malabarista que diga de que yo estoy haciendo arte callejero si está en un teatro, eso no es arte callejero. Entonces para mí es como que ahí empezaron a quebrarse cosas, me devolví a Chile y conocí el teatro. Y ahí exploté. No, y ahí ya como que me... Siento que el teatro vino como a aunar un poco las cosas que ya estaba viniendo, descubriendo. O sea, que el canto, que la música, la voz, que la performatividad del malabar, que lo escénico... Entonces desde ahí estudié en Santiago, en la Escuela de Teatro Macul, una de las mejores escuelas de teatro que yo creo que hay allá, con Marcelo Bailey. Y desde ahí ya como que empecé a trabajar directamente en lo escénico. Como yo era violinista, para muchas compañías profesionales de Santiago, yo era, pero así, por favor, ven, sí, porque te necesitamos un músico.

0: creamos muchas compañías emergentes, porque en Santiago igual hay un movimiento fuerte de eso, como claro, también el movimiento que hay acá, de como de, sí, sí, de como que hay que crear lo nuestro o nos morimos.
1: Claro, ¿sabes? Claro. O nos quedamos ahí, hay que avanzar.
0: Hay sí, que avanzar, sí, sí, hay que crear, porque es esto de no, yo voy a esperar que salga una audición en una compañía importante. No, ya no es complicado, como pasa acá, igual de que hay harto movimiento. Y bueno, y desde ahí, desde, yo creo que desde el teatro fue el que llegó el nombre performance a mi vida, como ya como serio, como esto es algo, uh-huh, que está ocurriendo, que se está estudiando, que se está analizando. La calle me llevó mucho a eso, a como a hacer teatro callejero. También era como, oye, pero estoy haciendo teatro callejero, pero esto es medio performático.
1: Claro, ¿cuál es el borde? Es muy difuso.
0: ¿Dónde,
1: ¿no?,
0: está ahí, sí, cachai? Sí. Si le pido a alguien del público que entre, esto sigue siendo teatro, cachai, ¿dónde estoy? Y ya lo último, obviamente también ahí hubieron procesos loquillos, porque estudié pedagogía también. Cuando chico estudié pedagogía, diplomados de pedagogía en violín. Después me metí a estudiar pedagogía en violín en la mayor. Cerraron la carrera, pasaron cositas allá en Santiago. Y estudié otra cosa, estudié gastronomía.
1: Ay, ¿qué te pasa? Te vas a ser versátil, me dejaste peinado para atrás, no tenía idea. Sí, o sea, más encima, es que te canta, le baila, le actúa, le toca violín y te cocino. Hermoso partido.
0: Es que lo que pasa es que en un tiempo, esto era previo a la pandemia, en Santiago es dura la cocina, sí, y el arte. De hecho, ahora que ya llevo años un poco fuera de allá, Lo miro y es duro. Veo a mis amigos artistas allá que tampoco es fácil la weá. Uh-huh. Tampoco es como, oye, no, así mira, acá Ciudad Capital tenemos como 800 centros culturales y todo, pero aún así siguen faltando, uh-huh, espacio, aún así siguen faltando público, aún así
1: las condiciones laborales no son las mejores tampoco.
0: Y que no son muy distintas que las de acá, sí, ¿cachai? O sea, se siguen repitiendo patrones a lo largo de Chile, uh-huh, siento yo. Que claro, ahí yo dije, ya voy a darle un respiro al arte. Decidí ahí como darle una pausa.
1: Hay muchas personas también que me han comentado que en un momento de su vida es como, ya no sabes que no quiero más, porque tú tienes una historia de vida, ¿no? No es que sí, te dedicaste, como que te fuiste a estudiar y te dedicaste al arte, toda tu vida has estado en moviéndote en ese mundo. Entonces, como que te pasó esto de...
0: Ya. Es que era necesario, yo realmente lo siento muy necesario y agradezco mucho haber tomado esa decisión, porque siento que tal vez si hubiera seguido, hubiera frenado de golpe, así como, no quiero más.
1: Ya.
0: Yo nunca dije un no quiero más, porque de hecho siempre seguía haciendo
1: arte.
0: Ahí
1: el río vuelve a su cauce.
0: Sí, de hecho estaba estudiando gastronomía y yo seguía estudiando teatro y seguía en las compañías profesionales de teatro, que era como que decidí darle una pausa a la música, que esa era como mi
1: disciplina madre.
0: Mi disciplina madre, claro, mi arte madre. La que me vieron hacer. Sí, porque. Sí, lo que pasa es que realmente eran muchos años. O sea, toco violín hace ya como 22 años.
1: Toda una vida,
0: sí. Y en algún rato le decidí dar esa pausa. Estudié, me titulé de técnico en gastronomía y pandemia. La pandemia hizo este como movimiento del mercado artístico. Estaba en Santiago, colapsé, todos colapsamos, el mundo colapsó.
1: El mundo colapsó.
0: Y el arte se pegó realmente, yo siento que pegó como, se removió mucho del sistema y el mercado artístico, porque ponte tú, empezaron a ocurrir muchas cosas que es lo que me trajo hasta acá, hasta Antofagasta. En las orquestas sinfónicas, antes era imposible entrar a una orquesta sinfónica. Tenías que esperar que muriera alguien, sí, sí, para que saliera así como audición, y las audiciones eran para callado. Los profesores
1: hay
0: le decían,
1: mucha mitología con relación,
0: sí,
1: a eso.
0: Los,
1: sí,
0: profesores le decían al alumno, oye, acá, papá, y él entraba y listo.
1: Nunca más nadie se enteró.
0: Nunca más nadie se enteró de esa audición pública. Olvídalo. Así, hacían la audición pública cuando ya estaba contratado el otro loco. Así, era muy extraño eso. Y no te daba como mucho ese impulso de como, puta, ya, porque uno como... yo entré a

0: estoy en interpretación en violín, que es la carrera que son 12 años y que después como que tu campo laboral...
1: Wow.
0: Sí, tu campo laboral es o entrar a una orquesta sinfónica o estar haciendo clases de violín o generar tal vez algún centro cultural o dedicarte a la gestión, pero como que te entrenan, como decía mi profe Boris del Río, que uno al principio cuando chico como que me dice, no, yo quiero ser solista y ser el mejor violinista del mundo y todo, y después como que claro, él me decía, es que hijo, tú vas a salir de acá y vas a salir al perraje orquestal, que esto es como todos lo hemos hecho. Olvídate ya de eso.
1: Que es el primer violín, así se llama, ¿no?
0: En otro país.
1: Claro.
0: No, así tendría que haber nacido en otro país. Y haber estudiado hace 800 años atrás, ya no lo hiciste, entonces ahora entiende de que tú vas a salir a estudiar.
1: Espera tu reencarnación.
0: Espera tu reencarnación. Exacto. Así como... Sí, entonces ahí entendí que, claro, pues, era entrar a orquestas. Y esta pandemia hizo este movimiento porque desde ahí empezaron a salir audiciones en todas las orquestas de Chile.
1: Oh, yeah.
0: En todas las orquestas de Chile, desde las más importantes hasta las más chiquititas, habían audiciones para entrar a esas orquestas. Gente se fue, gente se la despidieron.
1: Hubo mucha movilidad.
0: Se movió mucho en el teatro. Yo siento que igual, porque de hecho el teatro igual le costó más volver a retomar por lo de la presencialidad y todo, que fue una de las artes más fuertes en la pandemia, de decir como, nosotros no vamos a volver, lo online no es lo de nosotros.
1: Claro. Hubo varias experiencias que fracasaron.
0: Sí, no, y otros que de golpe era como, el teatro es para la presencialidad.
1: Ajá.
0: No me vengan con cosas, ¿cachai?
1: Sí, sí, sí.
0: El teatro es del tú a tú. En cambio, la música es como de que ya se puede, como ahí ya, sí, lo online y todo. Que de hecho, yo estaba un poco en contra porque yo en pandemia igual intenté hacer mucho teatro online. Hicimos unos Instagram de monólogos, que hacíamos monólogos súper rígidos y todo. Entonces, desde acá, me acuerdo que desde pandemia sale la postulación a Iquique. Se abre una orquesta en pandemia sinfónica.
1: Maravilloso.
0: Y yo digo así.
1: Inesperado y maravilloso.
0: Es que más inesperado que todo. Yo dije, ahí por eso te digo que hubo un movimiento extraño en la pandemia. Se movió el mercado de una manera muy interesante. Porque aparte hasta se abrió internacionalmente, todas las audiciones empezaron a ser online. Tú ya no tenías que ir presencialmente. Entonces tú podías postular a Alemania si mandabas un video. Yo, ponte tú, postulé a Iquique, podía ser online, pero yo decidí ir presencial, pero se podía hacer online. Entonces, ahí se abrió mucho porque, por ejemplo, la concertina que ganó estaba en Alemania cuando postuló y ganó desde allá. Y se vino a Chile a trabajar a Iquique. Entonces, y de ahí me fui para allá. Ahí fue, esa fue mi primera orquesta sinfónica profesional en la que entré. Estuve 4 años.
1: Y ahora, qué glorioso. Cantemos con el alma estremecida.
0: Me encantó.
1: Y Kike.
0: Entonces tú eres dragona, dragona.
1: Sí,
0: sí, sí, verdad que habíamos hablado de esto.
1: Sí.
0: No, y ahí me gustó mucho realmente haber estado allá, haber tenido la posibilidad de estar en una orquesta profesional nueva, con muchos, muchos músicos muy buenos, porque había sueldo, estábamos contratados por una universidad, ¿cachai?
1: ¡Qué maravilloso!
0: Mi primer contrato artístico, y eso te estoy diciendo que fue hace súper poquito.
1: No, y tener sueldo de maravilloso.
0: No, es que Dios, me tener así
1: qué
0: como
1: terrible
0: que...
1: la precarización, que uno como que ama tener su contrato,
0: te da,
1: ¿no?,
0: un poquito de salud nomás,
1: sí,
0: y tú dices como...
1: ¡Ay, gracias!
0: Me siento así, pero rey. No, entonces... Agradezco bastante eso que ocurrió, como te digo, ese movimiento que ahora ya después desde allá de Iquique me vine acá, llegué a Antofagasta.
1: Y te viste directo a la orquesta, como traslado.
0: Sí, me encantó, así yo digo eso, así como me siento como minero. Sí.
1: Me trasladaron.
0: Así como funcionario público.
1: Claro.
0: Sí, no, la verdad es que tampoco fue tan así, porque como que en Iquique también empezaban a ocurrir cositas, la orquesta en algún punto ya se había acabado el proyecto, que era como de 2 años, que estaba bajo el alero de la Santo Tomás. Entonces después pasó a ser como un poco más... autónoma, se creó una fundación, pero como con la mitad del sueldo. No,
1: cambiaron las condiciones laborales y llegaste a Antofagasta.
0: Y ahí me vine para acá. Se abrieron justo en ese momento vacantes para, en este mismo cosa que te digo de que audiciones tras audiciones, sigue ocurriendo, de hecho. Hay audiciones en todo Chile constantemente. Yo escucho a mis amigos, oye, dicen en esta orquesta acá, acá. Obviamente postulan todos. Pero para estas regiones la gente no se pega al peque.
1: No.
0: No, o sea, es que es como difícil igual porque tampoco el sueldo de una orquesta es como que te haces millonario. Entonces, cambiarte de ciudad a una ciudad cara también.
1: Sí, sí, hay que decirlo, el norte es caro.
0: Sí, sí, porque no hay como, que no hay así como hay, no sé, pues departamentos de 100 lucas, de 150, de 200, nada, no, nada.
1: Eras una vez, sí. En el siglo pasado.
0: Sí, así que se logró. Llegué acá y acá estoy, pero contentísimo. Estoy sorprendido de Antofagasta. Porque yo desde Calama siempre amé Antofagasta, tengo familia acá, venía siempre.
1: Pero encima era oriundo de esta tierra, pues, sí, de esta región.
0: Pero era intenso porque me acuerdo que mi profesor me decía: no te vayas para allá. No, Antofagasta, como que ándate al centro nomás, ¿cachai? No te limites ahí. Entonces eso igual como que me crea una cosa como, puta, tal vez Antofagasta no está tan, tan bueno. Creía yo, desde chico, estoy hablando de los 12 años tal vez. Y cuando llego acá y veo que hay un movimiento teatral, pero así una cosa consolidadísima, potente, sí, potente, grande... Que está la Sinfónica, que ya lleva 60 años, ¿cachai?
1: Y que tiene mucho prestigio también.
0: Y que tiene mucho prestigio. Uh-huh. Es la cuarta orquesta más antigua de Chile y todo. Entonces, y eso se nota, po. Se nota. Tú ves que la gente, los teatros llenos, cuando pasan funciones, que tú llegas ahí un viernes y te empieza a entrar la ansiedad porque no sabía cuál ir, de que, ay, que voy a este, no sé, se van a enojar. Digo, ¿a cuál de todas las cosas artísticas voy? Y eso realmente me alegró mucho y me inyectó mucho a decir como, entonces ya, po, tú también, métete a esto. Sí. Me acuerdo que quería ingresar al tiro, o sea, llegué a la orquesta contratado, pero yo quería ingresar al tiro a algo teatral, porque yo decía, no, es que no quiero perder teatro. Por favor, me metí a la audición de Sueño para una noche de verano y ahí me acuerdo que me sirvió tanto esa audición porque yo vi ahí el nivel de los chicos acá, pues. Y bueno, y yo quedé sorprendido actoralmente,
1: claro.
0: Particularmente actoralmente, uh-huh. No así tal vez desde la voz o desde el desde el baile,
1: sí, sí.
0: Pero es como lo actoral, yo decía, loco, ¿qué onda estos cabros, cachai? Todos distintos, actuando con una personalidad distinta para actuar, ¿cachai? Porque a veces sentía que en había universidades como que le enseñaban a todos a ser como de la misma onda. Súper parecidos, ¿cachai? Súper con las mismas cosas, los mismos gestos. Cambia acá, todos distintos, todos con unos matices distintos. Eso me llamó mucho la atención y me gustó mucho. Así que ingresé posteriormente después a la Quebrada Teatro.
1: Que tuvieron mucho éxito con su temporada mucho y después éxito. Tuvieron en FITAM incluso. Sí,
0: tuvimos
1: sí.
0: En FITAM, que fue una experiencia bastante buena para... Una experiencia para aprender, uh-huh. La verdad. Siento que me gustó mucho haber estado ahí porque es la única sinfónica, o sea, la única compañía igual que me permitía... que ensayáramos después de las 10 de la noche porque la orquesta ensaya en la tarde, po. Entonces todas las compañías ensayan más o menos esa hora, po. Entonces no, contento igual de haber estado ahí, de ahí me metí ya, acá estoy creando mucha performance igual.
1: Sí, pues te vimos en Sarna con harto éxito porque tuviste Sarna Antofagasta y Sarna Calama.
0: Sí. Con VIH, una performance que estoy haciendo con una residencia ahí en Espacio Fitza también, que encuentro que son oportunidades que no se me habían dado antes. Entonces yo por eso estoy tan agradecido también de Antofagasta.
1: Y como un desierto que florece también, ¿no? Porque
0: sí.
1: todo en el fondo lo que tú has ido aprendiendo a través de los años, lo estás poniendo, o sea, lo estás pudiendo...
0: Exacto.
1: No sé si me gusta mucho la frase poner al servicio, porque es como de otro, porque uno también está implicado en eso, ¿no? Pero estás haciendo lo que amas, ¿no?
0: Es que lo que pasa es que está la oportunidad, ¿no? Uh-huh. Porque no es como de que yo he tenido como que rebuscármela para estar en las cosas. Ajá. Que estoy, están ahí. están ahí, o sea, es el que dice así como, no, es que yo, acá no hay música, acá no hay teatro. Mentira, o sea, está ahí en todas partes. Sí, hoy día mismo tenemos un concierto.
1: Cuenta, invita a la gente, por favor, el día de hoy.
0: Sí, obvio, lo que pasa es que en la Sinfónica hoy día tenemos un concierto a las 20 horas en el Teatro Municipal. Están todos invitados. Se sacan las entradas en la página de Instagram de Cultura Antofagasta. Pero la verdad, yo les voy a ser súper sincero, vayan igual. Vayan
1: ya,
0: igual.
1: Perfecto. En la puerta vayan, se puede entrar.
0: En la puerta tú puedes entrar. Siempre hay asientos libres, siempre te van a dejar entrar si esperas. Y la fila de la esperanza, obviamente, siempre es importante mencionarla porque la gente a veces saca entradas y no va. Ese es el gran problema,
1: sí,
0: que está ocurriendo.
1: Mucho, y pasa mucho en teatro, en danza, pasa mucho. Entonces sí es recomendable que si usted tiene ganas, vaya, haga la fila y va a poder disfrutar además de un tremendo concierto.
0: No, y hoy día el concierto en particular me encanta, porque primero son 5 estrenos en Antofagasta, partamos. Las 5 obras son estrenos acá en Antofagasta. Una, la primera, que es la de Camila Leal, que es chilena. Camila Leal es una compositora residente del teatro, entonces ya está componiendo cosas y la orquesta se las está tocando.
1: ¡Ay, qué maravilla!
0: Partamos primero por esa magia, ¿cachai? Hablemos después que también es muy contemporáneo,
1: sí.
0: O sea, es música contemporánea.
1: Sí, sí, sí, sí. Y de autor.
0: Y de autor, y qué mayor cosa es a nosotros que la música docta, estamos acostumbradísimos a tocar que de Mozart, que del 1700 y el 1600.
1: El Tchaikovsky.
0: Y el Tchaikovsky. Entonces uno como que dice, ya, pues hagamos una ouija para preguntarle,
1: claro,
0: qué quería, porque claro, lo tenía ahí.
1: Sí, qué
0: así como, ¿qué quieres? Como el teatro a veces tiene mucho de eso, que los dramaturgos están ahí mismo trabajando,
1: sí,
0: con la compañía. Entonces hay como un feedback, a veces se sienten cosas. Entonces, muy entretenido. Te lo pasa también con las otras, porque la otra obra, que es de Daniel Rojas, que es un chileno australiano, o sea, nació acá y está en Australia, pero él también está acá ahora.
1: Ay,
0: entonces está trabajando con la orquesta. Ayer estaba en el ensayo, ayer estaba en el ensayo, y esa obra, que son 2 danzas concertantes para marimba y orquesta, es con un marimba solista, que el solista es Cristóbal Gajardo, un chileno. Son hermosas porque es música latinoamericana también. O sea, el primero es un tango, la primera danza, y después la otra danza es un tango milonga combinado con salsa que se llama saltango. Entonces, no, ahí me echa el demonio. Me echa el demonio tocando, me dan ganas de bailar, me dan ganas de todo. La otra, que es de Luis Chávez, que es un preludio y tonada para marimba, igual con el mismo solista. También son tonadas, es un preludio y una tonada muy chileno, todo, pero todo desde el lenguaje compositivo, desde lo contemporáneo. Esto no es música antigua y del estilo antiguo. No, esto es música de ahora. Es como los compositores ven la música docta en el día de hoy. Cómo se está observando ahora, cuáles son las herramientas que están ocupando.
1: La sonoridad de lo imaginario contemporáneo.
0: Y porque ponte tú lo que hace Camila Leal, que se llama Caminando en el Desierto y el Mar, la obra. Y son varias movimientos cortitos, pero que uno dice así como que ella como que parte desde el mar, que después se pilló como con el desierto, que después que lo siguiente es que las montañas y todo. Entonces está haciendo como un paisaje visual sonoro también. Entonces son técnicas que antes no se ocupaban directamente, así de así, con esas con tan tácitas, así que no, súper bueno. Y la otra, que es una de las que más me gusta, que es de Evencio Castellano, que es Santa Cruz de Pacairigua, la encuentro hermosa, porque igual son un mix de danzas latinoamericanas, que las reúnen en una sola gran obra, súper, ocupa todas las sonoridades de las orquestas, todos los instrumentos. Entonces arma un mundo, un imaginario latinoamericano. Siento que el concierto de hoy día es como para ir a ver cómo Latinoamérica está hablando a nivel sonoro, musical y docto. Porque uno, claro, está acostumbrado a uno a ver el teatro tal vez como, ah, ya vamos a escuchar al Beto.
1: Claro.
0: Y no, hoy día en cero se van a sorprender, van a decir como, oye, ¿qué pasa? Y aparte van a estar también ahí el compositor, los van a hacer subir.
1: Eso me parece maravilloso.
0: Yo igual lo encuentro súper bueno, me energiza mucho verlos ahí, verlos trabajar. Ayer él colocaba como cara, uno decía ciertos detalles que qué más, porque el director a veces es el que tiene esa misión cuando no está el compositor ahí mismo, de como él ya, a ver, yo creo, por el estudio de Grecia, yo creo que el compositor quiso decir esto. Y obviamente le entrega al director como esta visión para unificar a toda la orquesta, pero después está también el compositor al lado de decir como, sí, pero... Mira, podríais verlo acá, porque yo lo sentí, o sea, si es de...
1: Sí, vos es su creación.
0: Él lo vio, él lo sintió. Entonces, sí. No, a mí me gusta mucho el concierto de hoy día. Vuelvo a decir que están todos cordialmente invitados a las 8 de la noche, 20 horas, en el Teatro Municipal. Llego un poquito antes para que haga la fila de la esperanza, sí o sí va a entrar. Y en serio va a ser un mix de emociones. A mí, hasta Camila, yo con Camila Leal estudiamos juntos en la Gato de Valpo. Y ella es chelista, pues ella estaba estudiando interpretación en chelo. Y se tituló de eso. Entonces ahora volver a verla, pero desde el lado de la composición, fue algo hermoso. Es ver realmente cómo las generaciones también van avanzando. Y lo que estábamos hablando al principio, tal vez como para mí la versatilidad, siento de que es lo que el artista ya tiene que buscar, ¿cachai? Uno no se tiene que quedar como, no, sí, yo soy chelista,
1: claro.
0: Listo, pues nací para esto y nada más. No, o sea, yo soy chelista y compongo y también produzco y mira, ya hago esto. Y
1: como que el mundo nos invita también, ¿no? A diversificar.
0: Es que yo siento de que estamos, la época contemporánea te lleva a que ya la performance, de hecho, habla mucho de eso, de que es como que... unificar las artes, aunar las artes y expresarlas desde la vereda que tú la quieras expresar, pero no como limitarse, sino que de hecho ampliarse. Yo siempre he dicho, la unión de las artes va a salvar las artes y al mundo, yo creo. Siempre he tenido esa frase muy pegada, porque unificar, unir, mezclar, y siento de que es lo que se está llevando y lo que nos va como a ayudar a unificarnos todos, po. O sea, aprender del otro, lo que a ti te falta lo tengo yo y al revés, ¿cachai? Enséñame eso, mira acá, pero entre artes,
1: ¿no? Con la interdisciplina.
0: Total, y la transdisciplina también, puede como crear algo nuevo. Ajá. A través de dos artes. No solamente como crear desde lo mismo, sino que mira, ¿qué pasa si creamos algo, un arte nuevo, así, algo distinto? Sé que me pongo loco, pero...
1: Me encanta. No se termina nunca de nacer, decía el gran Nicanor Parra, y yo creo que tiene que ver con eso, con qué es lo que pasa en el encuentro también.
0: Exacto.
1: Y no siempre disponernos a que, no puedo hacer otra cosa porque yo me dedico a esto, al contrario, es como desde ese encuentro de dos personas, de dos artes, de dos disciplinas, que es lo nuevo que pueden hacer también.
0: Exacto, es que siento que para mí es importante, de hecho, vengo desde una de las artes, yo creo que más cerradas que existe también, que es la música escolástica, la música de conservatorio. Entonces yo vengo a corromperla. Sí, porque ponte, tú, me acuerdo una vez que le dije que obviamente existen cosas, yo no, acá como decía, la invención del fuego, o sea, no se hace, es decir, ya todo se ha dicho,
1: claro.
0: Ya existen de muchos lados, pero ¿por qué nos vestimos así, caché, en la orquesta? ¿Por qué estamos siempre así de sentado? ¿Por qué no? ¿Dónde están los textos de un actor que salga de alguna silla o desde el público y que sea el compositor y nos hable de las obras y expresar de distintas maneras? Hicimos cosas con Arlette Ibarra, que estaba haciendo de narración. que era Sole y Terrales. Yo le decía, pero ¿y qué pasa? ¿Por qué no se actúa esto? No simplemente se narra, sino que lo actuamos. Estamos hablando de una obra de acá del desierto, ella misma también desde el Teatro Paisaje. Claro. ¿Cómo unificarlas más? Como que siento que el profesionalismo nos ha hecho también como de que, allá, a ver, tú trabajas allá por separado, en esa esquina, y nos juntamos para el desierto. Pero ¿qué pasa cuando lo construimos desde un principio siempre junto y lo vamos variando y eliminamos y borramos y tachamos? Eso, por ejemplo, eso que te estoy hablando de la orquesta es como impensado, o sea, como de tú eliminar un movimiento hereje. Es como hereje, sí, po, hija, a la hoguera, a la hoguera, por favor. Entonces siento que es importante que, por eso amo tanto también un poco el teatro, porque siento que es muy amplio en ese sentido. Uh-huh. Siempre ha sido muy, muy, muy dispuesto a los cambios, a las nuevas experiencias. O sea, yo nunca he visto un Romeo y Julieta igual, yo nunca lo he visto igual. O sea, siempre que le he visto que le cambian el sexo, le he visto los colores, que salen peladas acá y que todo. He visto distintas cosas. Cada director puede realmente variar mucho los textos, sí, no tanto. Obviamente hay una línea.
1: Pero en la apuesta hay una autoría importante. Pero en la apuesta hay una
0: importantísima. Sí. Tres orquestas te pueden llegar a sonar igual. Y se ven igual. ¿Cachai? O sea, si todo. Si hay una de Nueva York, si te pesca hay una de. De Frankfurt. Y cachai, y pescai a la filarmónica, te pueden sonar igual, cachai. Te pueden sonar igual y se van a dar igual. Si tú giras tres veces así y las veis, pueden ser las mismas. No hay un como, oye, esto es muy distinto lo que están haciendo.
1: Claro, ¿cómo surge esa identidad?
0: Míralo, cachai. Ponte tú lo que hacía Venezuela, que tiene una de las escuelas doctas más importantes de toda Latinoamérica. Los chicos salen de Venezuela y salen con distintas ropas, po. Se colocan las banderas.
1: Ahí hay algo, hay una identidad. Va a marcar una diferencia.
0: Se paran a veces y se ponen a bailar. Oye, eso, ahí es hereje. ¿Cachai? Entonces, esas cosas acá, cuando yo lo he intentado.
1: ¿Cachai? ¿A la hoguera?
0: No, me ven así. Me acuerdo una vez que les dije a los músicos, así como chiquillo, vamos a salir de escena. Estábamos actuando y decían, ¿por qué no se colocan un poco de base y se unen para que para
1: claro,
0: las
1: claro, algo, hicieron, para el ¿qué? Espectáculo.
0: ¿Maquillarme? ¿Qué estáis hablando? Así, ¿cómo se te ocurre que me van a andar maquillando? No, yo le decía, está como loco porque vamos a grabar esto y esto, y tu cara se ve blanca con las luces, ¿cachai?
1: Es una cosa escénica,
0: ¿no?
1: Es una cosa escénica.
0: Pero que aléjate. ¿Cachai? Oye, ¿sabes qué? ¿Por qué no salimos como con otra cosa? Oye, ¿y si te paras en ese momento y dices, la gente te ve como, ¿pero qué cómo? Sí, pero yo sé que se va a poder.
1: Y tú estás ahí en el lugar perfecto, en el momento preciso. Exacto. Y has venido a plantear estas inquietudes que estoy segura hay más personas que se lo cuestionan también. Entonces eso es lo interesante.
0: Es empujar. Yo creo que es empujar desde abajo y potente y se va a poder. Sí, y me encanta que también hayan distintos personajes acá en Antofagasta que siento que también quieren. Sí, es cosa de que se conversen, que se unen, que se digan como, oye, mira, acá podríamos hacer esto, crear más cosas. Conocerte a ti fue también una de esas mismas cosas. Como, yo te veía desde el teatro y acá, pero mira, se pueden hacer, ¿cómo lo podemos unir? Yo creo que se va a lograr. Y Antofagasta va a ser tal vez como una escena dentro de eso.
1: Sí, por supuesto. Sí, oye, aunque no lo creas, estamos llegando al final de nuestra entrevista. Pero yo parte dos, o sea, Pancheco tiene que volver acá a hablarnos de otra cosa porque tiene tanto que contar. Sígalo en sus redes sociales, sí. Instagram, Pancheco. Vaya hoy día a ver este tremendo concierto y cuando usted vea que la orquesta cambió algo, diga, la mano de Pancheco estuvo acá.
0: Acá Panchequito.
1: Muchas gracias por acompañarnos el día de hoy.
0: La pasé muy bien.
1: Qué bueno. Usted no se mueva de nuestra sintonía. Lo que suena ahora se llama ¿Quién mató a Gaete? Suena Mauricio Rodelés aquí en el Estado del Arte 99.9 FM Radio Universidad de Antofagasta.

0: mató la CIA.
1: Sudamericana de vapores.
0: Lo mató la CIA.
1: Sudamericana de vapores.
0: Lo mató la CIA.
1: Sudamericana de vapores.
0: ¿Qué mató el cohete? Los cohetes, los cohetes. ¿Qué?
2: Y en Música y Territorio vamos a disfrutar de la buena música de Lucho en Llamas. Lucho en Llamas, que ha estado girando por diferentes bares de nuestra ciudad, ha estado con una propuesta nueva y fresca, presentando nueva música en un formato muy interesante, que es muy entretenido también escucharlo en vivo. Vamos a escuchar La Bomba. Este tema se lanzó el 6 de febrero y la canción es una visión del mundo moderno, que entre guerras y contaminación hay espacio para resistir cuidando lo natural y teniendo el valor de reconocernos y querernos para cambiar y ser mejores. Lo que escuchas se llama La Bomba, suena Lucho en Llamas aquí en el Estado del Arte, 99.9 FM, Radio Universidad.

Y lo que sonaba era La Bomba en la voz de Lucho en Llamas, que está compuesto por Lucho en Llamas en voz y guitarra, Carolina Villarroel en voz, Bray Cabrera en saxo, Gustavo Arévalo en batería, Sebastián Contreras en guitarra, Francisco Martínez en bajo y Benjamín Barrios en trompeta. Lo que suena ahora se llama No Sabes Lo Que Siento. Suena a Lucho en Llamas aquí en El Estado del Arte. 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

0: este programa con Lucho en Llamas, lo que estaba sonando se llama No Sabes Lo Que Siento. Este programa se repite mañana sábado a las 21 horas y el día lunes a medianoche para todos los noctámbulos. Nos encontramos el próximo viernes en un nuevo episodio con un nuevo invitado o invitada acá en El Estado del Arte, el programa donde la cultura y sus protagonistas se toman el dial de la 99.9 FM en Radio Universidad de Antofagasta. Nos escuchamos.
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3: 21:55.
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1: 22:28.
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1: 23:01.
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4: Cápsulas Volcánicas es una iniciativa del Instituto Milenio de Investigación en Riesgo Volcánico, KELAR Volcanes y Radio UA. Chile es territorio de volcanes, y esto se debe a un proceso geológico llamado subducción. En nuestro país, la placa de Nazca, que es oceánica, se hunde bajo la placa sudamericana, que es continental. Este movimiento de placa provoca, además de grandes terremotos, que el magma pueda ascender desde el centro de la Tierra hasta la superficie, formando los volcanes continentales. De hecho, Chile es uno de los países más volcánicos del mundo, registrando en su territorio más de 2.000 de estas estructuras geológicas. De esos 2.000, 90 se encuentran activos, y de esos 90, 22 están ubicados en la región de Antofagasta. Chile se compone de tres grandes cinturones de volcanes. Un poco más arriba está la zona volcánica sur de los Andes, mientras en el norte se encuentra la zona volcánica central de los Andes. Esta zona se caracteriza por poseer volcanes muy altos, superando en su cumbre los 6.000 metros sobre el nivel del mar en muchos casos. Destaca en este extenso territorio el volcán Parinacota, en la región de Arica, el volcán Ojos del Salado, en la región de Atacama, que además es el volcán activo más alto del mundo, y el volcán Láscar, en la región de Antofagasta, que es el más activo de todo el norte. El Láscar o Tatalascar, como lo denominan los pueblos originarios de los Andes, está ubicado 70 kilómetros al sureste de San Pedro de Atacama. Tiene una altura de 5.592 metros sobre el nivel del mar y cuenta con 5 cráteres, siendo el central el que presenta una mayor actividad. En 1993 experimentó una erupción explosiva donde expulsó una columna de cenizas de 20 kilómetros, la cual fue desplazada por acción del viento hacia el este, atravesando el territorio argentino y llegando hasta el Atlántico. En el norte de Chile, por suerte, los asentamientos humanos más grandes, como las ciudades, se encuentran lejos de los volcanes, lo que disminuye el riesgo que origina el peligro volcánico. Sin embargo, hay comunidades pequeñas como Socaire, Talabre o Toconao que se encuentran más vulnerables a la actividad del Láscar. Por esto es muy importante desarrollar investigaciones que permitan conocer los procesos que se generan, tanto dentro como fuera de los volcanes. De esta manera, a través del conocimiento científico, se puede avanzar en prevención ante el riesgo volcánico. Porque conocer los volcanes es comprender mejor el territorio que habitamos. Esto fue Cápsulas Volcánicas, del Instituto Milenio, KELAR Volcanes y Radio UA. Te esperamos en el próximo capítulo para seguir descubriendo el fascinante mundo de los volcanes.
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1: 23:29.
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4: Playa Amarilla ofrece una de las escenas más naturales del litoral antofagastino. Ubicada al sur de la ciudad, mantiene la sensación de un espacio aislado. Sus arenas, que en algunos sectores adquieren tonalidades oscuras debido a sedimentos minerales ricos en hierro, arrastrados desde el fondo marino por el oleaje y las marejadas, se combinan con formaciones rocosas que moldean un paisaje ideal para caminar, contemplar y reconectarse con la naturaleza costera. Este rincón es habitual para pescadores artesanales y aficionados que llegan en busca de corvinas y otras especies del litoral. También recibe a visitantes que buscan un entorno más rústico y menos intervenido que las playas cercanas al centro. Con el tiempo, Playa Amarilla se ha convertido en un vestigio del litoral original de Antofagasta, previo a las transformaciones portuarias e industriales. Hoy, aunque no está habilitada para el baño por su oleaje y roqueríos, sigue siendo un espacio valioso para quienes desean desconectarse del ritmo urbano y vivir una experiencia auténtica, donde la mezcla de arenas, el viento, el mar y el horizonte abierto invitan a la contemplación y al reencuentro.
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1: 0:32.
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1: 0:59.
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1: 1:31
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1: 1:59
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1: 2:30
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1: 3:02.
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1: 3:30 a.m.
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1: 4:01 a.m.
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1: 4:10.
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1: 4:30 a.m.
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1: 5:01 a.m.
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1: 5:32.
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1: 5 de la madrugada y 59 minutos.
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1: 6:29
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1: 7:00 a.m. en punto.
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0: 7 de la mañana y 10 minutos.
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0: Son las 7 de la mañana y 17 minutos.
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0: Son las 7 de la mañana y 21 minutos.
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1: 7:28.
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3: Amigas y amigos auditores, en la alegría agradecida de un nuevo amanecer para compartir con ustedes esta columna radial, os cuento que, desde la educación y la poesía comprometida con el destino de mi pueblo, he caminado siempre, sin eludir los caminos pedregosos, mas siempre he navegado construyendo sueños y alegría. Por ello, rompo la quietud del silencio para gritar, con voz de sonoridad pura, mi reconocimiento a la minería y al esfuerzo y dedicación y compromiso de todos los hombres y mujeres que a través de los años han deshojado las tierras del norte para construir la épica de la pequeña, mediana y gran minería en favor del desarrollo, progreso y bienestar de nuestra ciudad, región y del Chile nuestro y sus gentes. Por ello hoy, como ciudadano comprometido en identidad de antofagastinidad y nortinidad, sea también esta la ocasión para creer en nuestro desierto y su geografía como territorio estratégico y confiar en nuestra gente para pensar y crecer con un Antofagasta desde un liderazgo que trascienda y genere oportunidades de innovación, fortalecimiento, sostenibilidad, formación del capital humano, generación de empleos, mayor participación de la mujer y consolidación de relaciones de confianza, respetando siempre la particular cosmovisión y mirada espiritual de las comunidades. Como ejemplo de ellos, es que el santo patrono de los mineros nació como rebelión ante el patrón al intento de obstaculizar la devoción y mirada religiosa. Reitero, no podemos negar la importancia mundial, nacional y regional de la minería, que incluso podría acrecentarse con cambios que deberíamos impulsar desde políticas de Estado y los gobiernos de turno, junto con los trabajadores del sector y la sociedad civil toda, para avanzar hacia nuestro real crecimiento en bienestar, desarrollo sustentable y equitativo de nuestros habitantes, sin caer en permanentes y grandilocuentes eslogans que no se concretan en plenitud, como Antofagasta, capital del mundo en la minería, Antofagasta, la Dubái de América, Antofagasta, un polo internacional de desarrollo. Precios del cobre define las profesiones y carreras universitarias, etc. Respetadas y respetados oyentes, en este proceso de mejora es estrictamente necesario construir visiones colectivas desde los distintos ámbitos de nuestro quehacer más allá de la minería y de tantos proyectos regionales o de ciudad para que, más temprano que tarde, todos juntos alcancemos la tierra prometida, entonando el himno victorioso del corredor bioceánico, litio, energías verdes, limpias, cielos más luminosos del mundo, educación de calidad y tanto más. Es que, siendo esperanzadores, más debemos anunciar la construcción de sueños peldaño a peldaño, puesto que somos una de las ciudades más contaminadas del país, más caras para vivir, permanente creación de campamentos, ciudad poco grata para residir, con mayores índices de desempleo, mayor tráfico de drogas, violencia. Nuestra educación pública y privada logra bajos resultados en el país. Así también, las universidades locales no figuran en el concierto nacional. Siguiendo en deporte, nuestro club corresponde a la segunda división. En turismo, bajo nivel de desarrollo y tanto más. Amigas y amigos auditores, parece pertinente reflexionar sobre ello, porque no basta con más inversión y proyectos para lograr impacto real en la vida antofagastina, considerando que pocas veces están presentes las palabras que requiere nuestra sociedad: familia, espiritualidad, humanidad y felicidad. Finalmente, y dado que la educación es el pilar del desarrollo y bienestar, es positivo que se desarrollen experiencias pilotas de aulas STEM y programas Impulsa 4.0 con nuevas tecnologías y la incorporación de inteligencia artificial y robótica. Más, es necesario que no solo atendamos la enseñanza técnico-profesional para preparar en menor plazo a los trabajadores de la minería, sino también debe ser en equilibrio con formación integral de profesiones para la investigación, la innovación, el emprendimiento y la creatividad, en que todas las áreas tengan una clara convicción global de sociedad culta, elevada y universal del ser humano, como eje fundamental de toda sociedad, con sus valores universales de respeto, inclusión, diversidad, justicia, dignidad y felicidad. Estimados auditores, gracias y hasta pronto.
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1: 7:57.
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4: Hola, ¿cómo les va? Ya estamos dando inicio a un nuevo programa de Folcloreando acá en la radio de la Universidad de Antofagasta. Hoy vamos a disfrutar de lo que es la música de la República Hermana de Bolivia, pensando en que este mes tuvieron la celebración de fiestas patrias también lo que es en Bolivia, y vamos a disfrutar de la música de los jarcas y comentar un poquito sobre lo que es el folclore boliviano en general. Ya, bueno, los caporales, danza muy conocida de lo que es dentro de varias, lo que es en Bolivia, está difundida entre los países de Bolivia y Perú, creada y presentada por primera vez en el año 1969 por los hermanos Estrada Pacheco, quienes se inspiraron en el personaje del caporal de la saya. La danza presenta fuertes raíces africanas en su estilo y es propia de la zona de los Yungas, en el departamento de La Paz, en Bolivia. La historia de los caporales hace su presencia en el Carnaval de Oruro, obra maestra del patrimonio oral intangible de la humanidad. Se remonta precisamente a la historia de la fraternidad caporales centralista, pero haciendo alusión que el 11 de junio de 1961 nació el conjunto folclórico Negritos Centralistas. Es de ese origen que se puede decir que esta agrupación nace como Negritos para luego consolidarse como caporales el 6 de diciembre de 1975. El caporal como personaje era el capataz del hacendado español que infundía miedo a los negritos esclavos en las antiguas haciendas de Bolivia y minerías. La danza con el mismo nombre justamente representa a un conjunto de caporales. Para dar inicio a la música escucharemos El Ritmo Negro, Los Morenos y Cara Bonita.

Ahí estaban estos primeros temas. Nos encontramos aquí en Radio Universidad de Antofagasta, la radio universitaria de la región, en el dial 99.9 y www.radioua.cl. La danza del caporal, de acuerdo al autor Jorge Godínez, se origina en los años 70 a raíz de que la juventud, en búsqueda de un ritmo nuevo, fuerte y vigoroso, halla en esta danza la forma de expresar esta inquietud. Según el historiador René Cassin, indica, entre las danzas precedoras que sirvieron de insumo para la creación de los caporales, se cuenta una milenaria de índole andina y a tres de origen colonial. La primera es el quirqui y las otras es la saya, el tundique y los negritos. Se atribuye la aparición formal del caporal a los hermanos Estrada, conocidos como saltimbanqui, quienes para crear la danza del caporal se habrían trasladado a la localidad de Chicaloma para observar e investigar las tradiciones de la cultura afroboliviana expresada en la saya y en la tuntuna. Para continuar con la música, escucharemos Chiquiagomarca, El Pasante y El Río de mi Pasión.

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1: ¿Está bien ahí?
2: Ya. Bueno, ahí escuchamos estos otros temas de lo que es la agrupación Los Jarcas, reconocida a nivel mundial, toda la difusión de lo que es la música folclórica de lo que es Bolivia. La danza de los caporales es una tradicional manifestación folclórica que representa al mulato, que al considerarse el preferido del patrón, reniega a su raza y en función de capataz, controla la producción de los cítricos y cocales en la zona. Las danzas originarias, tenemos el tundique, que es una expresión coreográfica creada por los aymaras de Yunguyo en la colonia, como imitación a los negros de los yungas de Bolivia que solían arribar a ese pueblo. El kirqui era la expresión coreográfica emblemática de los uros o pescadores del Titicaca. Se distinguía por los grandes desplazamientos y los rápidos saltos o brincos de sus bailarines. Además de sus danzarines, portaban cascabeles en los pies. Sobre esta danza y el uso de los cascabeles, según registros realizados en Yuli, el kirqui era la expresión coreográfica emblemática de los uros o pescadores del Titicaca. Se distinguía por los grandes desplazamientos y los rápidos saltos o brincos de sus bailarines. Además, sus danzarines portaban cascabeles en los pies. Sobre esta danza y el uso de los cascabeles, según registros realizados en Yuli por el sacerdote jesuita Ludovico Bertonio, pionero en el estudio de la lengua aymara. Para continuar con la música, escucharemos Francisquita y Recuerdos.

estaban en todos estos temas, interpretado por lo que es la agrupación Los Jarcas, señera agrupación boliviana reconocida a nivel mundial, el cual de los años 60 viene difundiendo lo que es el folclore, principalmente boliviano, y en sus distintos estilos y danzas. La danza es juvenil, alegre, sensual y enérgica. La danza de los cabarets se ha convertido en una manifestación infaltable en los certámenes dancísticos de mayor trascendencia, en una expresión integrada y en la mayor difusión internacional de los pueblos andinos. La coreografía de los caporales se caracteriza por ser una danza de movimientos ágiles en las que los varones especialmente hacen gala de giros, contorsiones, patadas al aire y saltos acrobáticos, mientras las mujeres se destacan por mostrar y resaltar la sensualidad y feminidad a través del vestuario y de los movimientos sensuales. Es una expresión artística y cultural en el ámbito del folclore. La música juega un papel importante con relación a los tiempos y el movimiento en el baile del caporal. En la actualidad, la saya es una danza de mayor agilidad, cambiando el estilo de música y obviamente la vestimenta del caporal. De ahí que el caporal y la saya son danzas relacionadas, pero no iguales. Va acompañado de instrumentos de viento como la quena, la zampoña y los pitos, y también otros instrumentos como el charango, la conga y las maracas. Para continuar con la música, escucharemos Saya de Cochabamba y Ecuador.

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1: Ahí estamos con estos otros temas, ya los últimos temas de lo que es el programa de hoy. En cuanto a la vestimenta, inicialmente de los varones consiste en sombrero de ala ancha, chaqueta holgada, faja, pantalón de corte militar, botas y látigo. Para el caso de las mujeres, el vestuario original constaba de una blusa de mangas anchas, sombrero tipo borsalino y pollera. Con el paso del tiempo, estos se fueron acortando y estilizando las prendas. Las blusas suelen ser ahora de mangas cortas, con escote cuadrado, totalmente bordadas y adornadas de cintas, encajes y zigzag. Incorporación y diseños y colores que identifican a las diferentes fraternidades o conjuntos de caporales. Continuaremos con la música con Guayayay y Saya Sensual.

Bueno, ahí estaban ya casi los últimos temas de lo que es la agrupación Los Jarcas, disfrutando de todo lo que es el folclore boliviano, especialmente de esta reconocida danza, Los Caporales, sin desmerecer todo lo que tiene que ver con los tincus, los tobas y otras más, que son hoy día, principalmente en nuestro país y a nivel latinoamericano, muy reconocidas y sí practicadas. Las danzas bolivianas son declaradas como patrimonios culturales. Ejemplo, la danza de los tobas cuenta con la ley 511, la danza del pujillay y el ayashiri con la ley 249, la de hablada con la ley 149, la saya afroboliviana con la ley 138 y los caporales con la ley 137. Agrupaciones que difunden las más reconocidas, porque hay muchísimas, podemos mencionar los que estamos disfrutando hoy, que son los Jarca, el grupo Bolivia, Sabia Andina, Coyamarca, Hayamashku, Amaro, Tupay, Calamarca, Yactaimanta y muchas más de las más reconocidas a nivel de lo que es en Bolivia y a nivel mundial, que son las difusoras de lo que es la música y el folclore boliviano, especialmente en todo lo que tiene que ver con la saya, tincus, tobas y otras más. Bueno, durante el presente mes, como les decía al principio, se vieron en distintos espacios de nuestra ciudad, diferentes actividades de la colonia boliviana residente acá en Antofagasta, con distintas actividades en donde muchas agrupaciones se presentaron, hicieron algunas presentaciones, principalmente en la Plaza Colón, en la Plaza del Mercado, en lo que es el anfiteatro del Parque Nicolás Tirado, donde, parte de lo que es la celebración de las fiestas patrias de la República Boliviana, se hicieron actividades aquí en nuestra ciudad, recordando también lo que es y cómo hoy día estas danzas se practican en nuestra ciudad y país por muchas agrupaciones, incluidas también lo que es de nuestra casa de estudio en cuanto a lo que es la danza del caporal. Ya para despedir el programa, los dejo con el último tema, Tuna Papita. Nos estamos viendo el próximo programa.

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1: 9:00 a.m. En punto.
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5: Cápsulas Volcánicas es una iniciativa del Instituto Milenio de Investigación en Riesgo Volcánico, KELAR Volcanes y Radio UA. Chile es territorio de volcanes, y esto se debe a un proceso geológico llamado subducción. En nuestro país, la placa de Nazca, que es oceánica, se hunde bajo la placa sudamericana, que es continental. Este movimiento de placa provoca, además de grandes terremotos, que el magma pueda ascender desde el centro de la Tierra hasta la superficie, formando los volcanes continentales. De hecho, Chile es uno de los países más volcánicos del mundo, registrando en su territorio más de 2.000 de estas estructuras geológicas. De esos 2.000, 90 se encuentran activos, y de esos 90, 22 están ubicados en la región de Antofagasta. Chile se compone de tres grandes cinturones de volcanes. Un poco más arriba está la zona volcánica sur de los Andes, mientras en el norte se encuentra la zona volcánica central de los Andes. Esta zona se caracteriza por poseer volcanes muy altos, superando en su cumbre los 6.000 metros sobre el nivel del mar en muchos casos. Destaca en este extenso territorio el volcán Parinacota, en la región de Arica, el volcán Ojos del Salado, en la región de Atacama, que además es el volcán activo más alto del mundo, y el volcán Láscar, en la región de Antofagasta, que es el más activo de todo el norte. El Láscar o Tatalascar, como lo denominan los pueblos originarios de los Andes, está ubicado 70 kilómetros al sureste de San Pedro de Atacama. Tiene una altura de 5.592 metros sobre el nivel del mar y cuenta con 5 cráteres, siendo el central el que presenta una mayor actividad. En 1993 experimentó una erupción explosiva donde expulsó una columna de cenizas de 20 kilómetros, la cual fue desplazada por acción del viento hacia el este, atravesando el territorio argentino y llegando hasta el Atlántico. En el norte de Chile, por suerte, los asentamientos humanos más grandes, como las ciudades, se encuentran lejos de los volcanes, lo que disminuye el riesgo que origina el peligro volcánico. Sin embargo, hay comunidades pequeñas como Socaire, Talabre o Toconao que se encuentran más vulnerables a la actividad del Láscar. Por esto es muy importante desarrollar investigaciones que permitan conocer los procesos que se generan, tanto dentro como fuera de los volcanes. De esta manera, a través del conocimiento científico, se puede avanzar en prevención ante el riesgo volcánico. Porque conocer los volcanes es comprender mejor el territorio que habitamos. Esto fue Cápsulas Volcánicas, del Instituto Milenio Kelar Volcanes y Radio UA. Te esperamos en el próximo capítulo para seguir descubriendo el fascinante mundo de los volcanes.
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7: Estimadas amigas y amigos de Poder y Región, un programa que con el profesor David Cuba mantenemos semana a semana como una actividad del Centro de Estudios Públicos Regionales de nuestra Universidad de Antofagasta. Y hoy nuevamente no solo le damos la bienvenida, sino que también lo invitamos para que reflexionemos sobre lo que ha acontecido en el mundo, en el país y también en nuestra región. De tal manera entonces que quiero hacer presente que el jueves 27 de agosto en el Salón Horacio Meléndez, que es el auditorium principal de la Universidad de Antofagasta, la Corporación Museo del Salitre Chacabuco exhibió el documental Recuperando la Memoria de Chacabuco, un impresionante y emocionante trabajo audiovisual preparado para que aprendamos de lo que fue la historia de un recinto que ha tenido un fracaso industrial a comienzos del siglo XX, solo funcionó productivamente entre el año 1924 y el año 1940, y luego también cuando fue ocupado como un centro de detención de presos políticos entre fines del año 73 y abril del año 75. Con esas situaciones también debemos comentar la lamentable y triste tragedia natural ocurrida en Nepal, en la frontera entre Nepal y China, que las imágenes son dantescas. No vivimos como antofagastinos una situación tan tremendamente desproporcionada, pero debemos aprender de aquello. Y por cierto, también en lo internacional, el afán actual del presidente Donald Trump por cambiarle el nombre al Golfo de Omán para que se llame Golfo de América. De tal manera que tenemos un cúmulo de situaciones y en lo nacional sigue en discusión, abierto el debate, sobre la eventual reforma constitucional impulsada por el ministro de Seguridad, Arrau, para así entonces atender algunos de los temas que más han concitado la atención. Excúsame, David, por haberme apropiado de estos minutos, pero te doy la bienvenida.
8: No, para nada. Feliz de estar acá, a quienes nos escuchan semana a semana, creo que de alguna manera hemos logrado conectar con la reflexión de estos temas que desde lo local muchas veces se proyecta hacia lo nacional e internacional. Y por lo mismo, como usted bien dice, don Jorge, la tragedia que ocurrió en la frontera de Nepal y China, lo que llama la atención es que si bien es un hecho natural, a lo cual de verdad la mano del hombre nada puede hacer contra eso, y es que al mismo tiempo lo pudimos ver. O sea, efectivamente esto se filmó desde los puntos de fronterizos que estaban en bastante altura, y llama la atención que para bien o para mal están los registros audiovisuales de una tragedia que probablemente ni el director más avezado del cine o Hollywood podría recrear, porque efectivamente esto es lo que ocurrió. Y de verdad no deja de impactar, porque uno lo ve con tanta nitidez que por un momento uno podría pensar, o además quisiese pensar, que esto se trata más de una película de desastre más que algo que ocurrió, y son tragedias. Los muertos prácticamente están llegando casi a 600 dentro de los que se están contabilizando. Y todo, obviamente, el desastre que también se genera en sí de la infraestructura. De verdad es impresionante. Y por tanto, no creo que ya sea el único que haya también pensado en la tragedia que ocurrió precisamente aquí en la ciudad de Antofagasta como producto del aluvión a comienzo de la década de los 90. Efectivamente también fue un desastre natural, pero también pudimos aprender de que la mano del hombre, en este caso me refiero a decir cuando hay un trabajo, previsión, mirada a largo plazo, también hay cosas que se pueden evitar. Aquí obviamente la comparación sería injusta, puesto que la magnitud está en otra dimensión, pero sin perjuicio de ello, sí fue una tragedia lo que ocurrió en Antofagasta, y gracias al trabajo que se hicieron las piscinas de contención, en el temporal de la última semana no lamentamos tragedia en ese sentido, y ahí uno se da cuenta que cuando se hacen las obras con mirada a futuro, pensando en la vida, en el bienestar, más que en un aprovechamiento o en un rédito político inmediato, bueno, eso al final queda en la gente. O sea, aquí sin miramientos políticos la gente termina reconociendo que cuando las cosas se hacen bien es por el bien de todos. Y bueno, normalmente a veces uno dice, ¿es bueno resaltar ese ejemplo? Sí, porque en el día de hoy la política ha estado normalmente como un pendón de allá para acá, y probablemente eso, ese fenómeno también evita probablemente hacer trabajos, obras, quizás de mediano o largo plazo por el bien de Chile. Por supuesto que yo no dudo de las buenas intenciones de todos los gobernantes, en ese sentido yo no tengo nada que decir desde ese punto de vista, pero probablemente a veces el acontecer, las presiones políticas, la agenda, termina efectivamente acortando las proyecciones que podríamos tener como país. Cuestión retomando, en ese sentido es retomar el rumbo. Y no hablo solamente de los del gobernante actual, sino hablo de la clase política en general, que efectivamente tiene que tener esta mirada, porque después va a haber otro gobernante, y por tanto no podemos estar siempre poniendo precisamente todos los dados y la culpa en el anterior. Hay que mirar precisamente y hacer estas cosas con esta mirada. Así que efectivamente esto que ocurrió en Nepal, por supuesto, también nos lleva a una mirada local de lo que también ha sido nuestra experiencia, y entender de que sí, hay cosas que no se pueden evitar, a lo mejor hay cosas que se pueden paliar o atenuar, pero todo lo que esté en la mano por hacerse y evitar tragedias siempre va a ser, obviamente, una buena política pública, don Jorge. Por lo menos hoy quería partir por ese lado. Yo creo ahora el acontecer nacional también de las reformas, me gustaría ahí que empecemos a hablar, porque esto también lleva a otros temas que también estaba pensando.
7: Por cierto, pero fíjate de que cada vez que uno ve estas tragedias, uno más que nunca reflexiona en torno al valor de lo que somos los miembros de la especie humana. Ciertamente ahí también tienen que haber desaparecido y fallecido animales domésticos y también animales salvajes, porque la zona es una zona agreste. A mí me impactó mucho ver ese edificio fronterizo, seguramente cobijaba aduanas, controles fitosanitarios, y policías y un sinnúmero de otras cosas propios de toda aduana. Pero era un edificio entre 8 y 10 pisos, sólido, enorme, gigante, en toda su magnitud, que fue barrido por la riada que afectó eso y botó todo. Porque claro, en esa zona, lo mismo que en la ciudad de Antofagasta, la gota de agua que cae en la cima del cerro termina en la orilla del mar y en el camino arrastra cuanto sedimento encuentra. Allí ve uno ve la imagen, los buses de transporte de 40 o más pasajeros cada uno son llevados como estos autitos de los hijos, ¿no? Matchbox, ¿cierto? Entonces, es caramba el dolor que debe estarse afectando esa zona, tanto el lado chino como el lado nepalí, pero también, según he escuchado, son cerca de 400 los turistas extranjeros que allí ya están desaparecidos. Y en eso no olvidar que también en Antofagasta, para el aluvión del año 1991, hubo 104 personas entre muertas y desaparecidas, porque en ese lodo es imposible después distinguir un cuerpo de otro, de lo que es el material sólido allí existente. Y por eso,
8: sí, de hecho, se solidifica tanto el lodo que es tan duro como concreto después.
7: Así es. Y hay dos cosas que decir. Uno, por ello la importancia de la muerte presunta en nuestro ordenamiento jurídico, que incluso prevé un plazo especialísimo para declarar la muerte presunta de una persona dada por desaparecida en un evento de esa naturaleza. Y por otra parte, también reflexionar lo que tú decías, ¿no? ¿Cómo nosotros podemos prever o precaver eso? Yo creo que el impacto que ocurrió en Nepal es difícil hacerle frente, porque la fuerza de eso es de tal magnitud imposible. Pero las medidas de amortiguación, las medidas de contención, que fue lo que se hizo en Antofagasta desde el año 2000, a mí me sigue impresionando que por otros medios de comunicación siempre se habla del 2015 en adelante, y tienen razón, porque el 2015 tuvimos un impacto serio también de aguas lluvias en Taltal, también en Tocopilla y algo en Antofagasta. Pero en Antofagasta fue algo porque las piscinas quedaron llenas de agua y sedimento. De tal manera entonces que particularmente la piscina de la Quebrada La Cadena. Lo que así a mí me da satisfacción ver que esa idea que parte el año 2000, ¿cierto?, ha permanecido en el tiempo. Y por lo tanto, allí uno ve de que una buena política pública es lo que debemos ocuparnos de hacer. Y digo esto porque particularmente en el actual gobierno se está llevando una dicotomía que para mí no es exacta, y más bien es errónea, de hablar de Estado versus mercado. Y yo creo que en la medida que tú contrapongas estos dos factores, no llegas a buen término. Porque dice, mire, las empresas somos eficientes, producimos, somos rentables. El que le va mal desaparece. Y el Estado, mire, cómo es lento. Y efectivamente, porque claro, cada vez que hay un dictamen de Contraloría, el empleado se preocupa de cumplir ese dictamen. Y eso dificulta los procesos. Y entonces hay una contradicción entre cumplir la norma y satisfacer la necesidad del ciudadano. Pero no cabe la menor duda, y ejemplos los tenemos claros, que una buena complementación entre Estado planificador y normas de mercado hacen que, por ejemplo, China tenga el crecimiento económico más espeluznante de desarrollo, de crecimiento en las últimas 4 décadas. Yo creo que eso es muy importante considerarlo para enfocarnos en lo que nosotros necesitamos hacer.
8: Bueno, yo creo que si algún éxito tuvo precisamente el,

0: que uno necesita del otro. Entender efectivamente que el Estado es al mismo tiempo lo que es, todo lo que todos entendemos que es el Estado, pero en el plano económico también es un agente económico más, en toda su dimensión, por supuesto, estableciendo reglas, regulación, pero también como un agente activo, porque también puede crear empresas el Estado, y el Estado también se transforma también en consumidor y en cliente también, efectivamente, de empresas. Y es por eso, obviamente, siempre que esto esté regulado, esté transparente, lo que indica la iniciativa privada y la iniciativa pública, en mi opinión, es un complemento. O sea, en ese sentido, yo creo que las cosas avanzan. Entender de que lo público y lo privado precisamente se tienen que tomar de la mano y seguir adelante porque se necesitan. Y de este punto de vista, quizás el dinamismo del mundo privado, la eficiencia y probablemente lo frío que puede hacer, también termina siendo un elemento que puede también trastocar al Estado. Pero el Estado también tiene su propia forma de ser. O sea, el Estado tiene que regular sus procedimientos, ser precisamente aprobado, ¿cierto?, por la Contraloría, el funcionario público tiene un cometido que hacer, y por tanto, bajo esa naturaleza, cuando el Estado emprende o quiere precisamente efectuar alguna obra, todo lo demás, tiene precisamente que recurrir también al mundo privado, ese complemento, y no mirarse como enemigo en sí. Yo sé que efectivamente todas las cosas podrían ser mucho mejores que antes, o todo se podría mejorar, pero de antemano mirar estos dos bandos como enemigos, como antagónicos, como una situación, creo que no es el camino. Y esto precisamente creo yo que si Chile pudo en su momento dar pasos firmes, que de alguna manera ahora simplemente estamos viviendo un poco de la inercia, de ese empuje que se tuvo hace dos o tres décadas atrás, se tendría que retomar bajo esta misma visión. Normalmente a veces ya las propias declaraciones terminan encrispando el ambiente. Y sí, eso no es bueno, don Jorge.
1: Sí, además, bueno, tú como buen profesor de Derecho Civil tienes más claro que nadie el tema de lo que significa la influencia del Código Napoleónico en precisamente un gran principio, ¿no?, que es la igualdad de las partes. Pero sabemos que en la realidad no somos iguales. La relación entre productor y consumidor es asimétrica, sin ir más lejos, ¿no? Uno puede, si llegas atrasado 10 minutos a la hora de presentación en el counter del aeropuerto, la compañía te dice, lo lamentamos, no puede subir y pague un nuevo pasaje para el próximo avión. Sin embargo, cuando el avión se demora no 10 minutos, a veces horas, tú tienes que esperar en silencio. Es allí una relación asimétrica objetiva, ¿no? O, por ejemplo, más complejo aún, ¿por qué no tenemos transporte aéreo directo de Antofagasta, Iquique o Arica? ¡Ah, caramba!, ¿no? Es allí un tema. Entonces ya la empresa ya deja de ser una prestadora de un servicio, sino que está solo obnubilada por el factor económico de tener mayor rentabilidad. Es lo mismo que pasó en el intento, al parecer, del ministro de Hacienda por impedir que una norma de la Ley de Reconstrucción Nacional, pero impuesta por parlamentarios, particularmente por la diputada humanista Gasmuri, de exigirle a las compañías prestadoras de servicios básicos, agua, luz, energía, gas, en fin, la reposición del servicio dentro de determinadas horas después de una zona de catástrofe, en época de catástrofe, y sin costo para el consumidor, incluso aún cuando tuviese cortado el suministro por no pago. Eso fue, el reclamo de inconstitucionalidad fue rechazado 9-1 en un tribunal de 10 miembros titulares. Entonces, caramba, que es importante entender cómo el Estado es capaz de regular, pero no solo el poder ejecutivo, vale decir el gobierno, ni tampoco el legislativo, en este caso es el poder tribunal en un órgano especialísimo para dirimir conflictos entre poderes del Estado. Creo que es un hecho relevante que hay que atender y que da cuenta de cómo el ministro del Interior, a lo mejor no fue solo que no lo hayan llamado para informarle, sino que a lo mejor fue la forma de manifestar su desacuerdo con aquel requerimiento hecho por el gobierno de inconstitucionalidad cuando manifestó no estar enterado. Yo creo que aquí hay un

0: conflicto dentro del gobierno que se ha ido expresando de distintas maneras. Y una fue esta, a tal punto que luego los sectores que se sintieron afectados por el fallo del Tribunal Constitucional indicaron que iban a dictar una ley corta para salvar esto y rescatar el espíritu de obtener utilidades para las empresas prestadoras de servicios básicos. Y luego ayer o antes de ayer el ministro del Interior declaró que no estaba en los planes del gobierno hacer dicha ley corta. Hay allí un tema que es parte de lo que tenemos que vivir. Esto hay que mirarlo, y nosotros nos educaron y aprendemos nuestra vida profesional a debatir todos los días. Pero había un antiguo profesor en mi escuela que decía: los conflictos están, permanecen, pero los abogados seguiremos siendo abogados. Vale decir, por mucho ímpetu que tú pongas en defender una causa que es un interés ajeno, la relación para con tu par que ejerce la misma profesión está por sobre aquello, porque es lo que permite buscar acuerdos en otras oportunidades. Yo creo que eso es lo que no hemos aprendido como sociedad aún.
1: Bueno, a veces se genera esta paradoja, porque sabemos que una empresa en el ámbito privado existe precisamente, ¿por qué? Porque obviamente pone un capital en una cierta esfera de riesgo, porque efectivamente emprender siempre tiene un riesgo, y por supuesto miran a maximizar las utilidades y repartirlas. Así como se reparten las utilidades, también se reparten las pérdidas. Y desde ese punto de vista, cuando a una empresa le va mal, nadie la viene a socorrer en términos generales. O sea, cuando estamos hablando cuando alguien emprende. Y ahora, salvo obviamente, hay determinadas empresas que dicen: ¿y por qué estas empresas son salvadas y otras no? Y cuando uno habla de empresa, estimado oyente, yo hablo de cualquier persona que quiera emprender, ¿sí? ¿Por qué es difícil emprender? Porque ante todo, yo me estoy poniendo en las personas que toman una decisión de vida, que van a poner en riesgo su capital, su futuro, su patrimonio, el de uno o el de la familia o el de amigos, porque efectivamente sabe que lo que tienen miras son utilidades, pero también hay un riesgo que hay que soportar. Entonces, bajo esa mirada, por eso es difícil. Igual, emprender tiene precisamente este coraje. Y por supuesto, si a uno le va bien, por supuesto, todo el que crezca una pequeña empresa, a mediana, a gran empresa, en general pareciera ser que no solamente es para el bien del propio empresario, sino de alguna manera hay una cadena de eficiencia que se va mejorando. Bueno, pero también cuando se trata de ofrecer un servicio o un producto, estos mismos valores empresariales tienen que estar presentes. El punto está que cuando se trata de servicios básicos, sociales, como la luz, el agua, la electricidad, el gas, por mucho que esté abierto a que entren competidores privados a ofrecer este servicio, ese es el punto. Cuando ocurren catástrofes y todo lo demás, normalmente los contratos que hacen precisamente estas compañías con las personas, también no está ahí la libre voluntad entre el que da el servicio y la persona que contrata, porque inclusive el propio Estado entra a regular las cláusulas. Y por eso precisamente en este caso, cuando ocurren situaciones como estas, a veces pueden haber leyes que pueden terminar afectando económicamente una empresa, pero hay que entender de que no están vendiendo repuestos de auto. Están precisamente con temas que son esenciales o de necesidad vital para la población en general. Entonces, se tiene que tomar con la misma mirada estrictamente empresarial cuando ocurren estas cosas. Bueno, yo siempre creo que cuando uno se mete en estos temas, las ganancias pueden ser muy altas, pero también los riesgos también tienen que ser altos. Y cuando se ven los riesgos, precisamente cuando ocurren estas cosas, no siempre tiene que ser con una mirada empresarial, a pesar de que sean empresas privadas, cuando se trata de servicios básicos. Porque si no los puede entregar el Estado por sí mismo, no tendrá la infraestructura, la capacidad, la robustez. Obviamente lo tienen que llegar empresas privadas que puedan, pero tienen que entender que no es cualquier servicio. No están entregando precisamente un caramelo o un repuesto o algo así. Se trata precisamente de necesidades que abarcan a toda la población. ¿Qué más es necesario que el agua, que la luz, que la calefacción en general? Entonces, en estos puntos de vista, entonces, hay que tener precisamente esa mirada transversal. Y ahí se mezcla efectivamente intereses colectivos con intereses individuales.
0: Sí, y además yo agregaría lo tuyo, David, el hecho de que son actividades monopólicas. Por cuanto, dado que el Estado, que tradicionalmente atendía a esos sectores, dijo, mire, yo no los puedo atender o porque me faltan recursos, porque no tengo capacidad, por cualquier motivo, los traspasó a privado. Pero le dijo, mire, usted va a vender agua aquí, potable, pero va a ser único. Y usted va a vender energía eléctrica única. Cuando uno llega a la casa, no prende el interruptor de la empresa A, B o C para saber quién le da la electricidad, y uno solo. O en la ducha de la mañana, ¿cierto? No tienes que elegir la llave con la que te vas a duchar. Pues obviamente, no hay competencia. Y por lo tanto, tiene que haber regulación.
1: Exactamente.
0: Claro, y aún más, en emergencia como los desastres naturales, tiene que haber más que regulación, tiene que haber ordenamiento para que la gente tenga esos bienes necesarios para salvar no solo sus necesidades, para salvar los elementos de salubridad del sector afectado. De tal manera entonces que allí es importante ver esto, porque yo creo que muchas veces que la discusión está mal enfocada según sea quien esté dirigiendo el diálogo público a nivel nacional. La dicotomía Estado-mercado no es una dicotomía aceptable. Como tú bien decías, tiene que ser complementario. Pero dado que en uno tiene un afán legítimo de lucro y el otro tiene un afán de servir y proteger a la ciudadanía, bueno, tiene que haber una compatibilidad para que se cumpla la finalidad prevista desde que se traspasa a un privado. Y lo vimos el otro día, cuando una mujer cajera en un paso de peaje de carretera no aceptó que una mujer embarazada que no andaba sin efectivo pudiese pagar y no funcionaba la red inalámbrica para poder usar las tarjetas de crédito. Bueno, la mujer tuvo la guagua en el auto. Es inconcebible que en pleno siglo XXI exista esa mentalidad. Y eso nos tiene que hacer un llamado de atención para que los factores de eficiencia y eficacia no sean los únicos valores que tengamos. Si, por lo tanto, si seguimos destruyendo la sociedad. Mira tú lo que pasa en el plano internacional, con esa lógica. La lógica de que ahora al señor Trump se le ocurrió llamar al estrecho de Hormuz, estrecho de América. Y tiene un conflicto con los canadienses, pero desatado. A tal punto que el lago Ontario tampoco se va a llamar Ontario, se va a llamar Lago América. Tú comprenderás que lo que eso ocurre es una mente que no está con los pies en la tierra, a lo menos, ¿no? Porque está generando conflictos donde no debieran haber conflictos. Yo creo que él se levanta pensando con quién me enemisto hoy, con quién me conflictúo. Bueno, ahora declaró que Kim Jong-un era un ejemplo de virtud y que no había que... ¿Por qué? ¿Será por eso o porque no puede mantener la sistema militar de Corea del Sur para que hacer sus ejercicios y seguirlo solventando? Hay una pregunta válida a hacerse, porque sabemos que el stock militar dicho por el Pentágono en Estados Unidos ha disminuido a más abajo de la mitad. Entonces, es un tema complejo y hoy día yo creo que no saben cómo salir de Irán. Hay un tema delicado.
1: Es que se juntan los temas delicados de la coyuntura política y geopolítica actual con la necesidad de mantener el protagonismo mundial y la hegemonía en este caso. Entonces, a veces precisamente la comunicación puede ser clave para precisamente dar muestras de quién sigue siendo el líder mundial. Bueno, ahora, si es acertado o no, ya es otra cosa, pero no me cabe duda que son precisamente medidas comunicacionales para dar a entender de que si nadie me contrarresta esto, es que sigo pisando fuerte y sigo teniendo la hegemonía. Y esto obviamente son cuestiones que también se van mezclando. Una cosa es el problema en sí y otra cosa es comunicacionalmente quién sigue siendo el que ronca más fuerte.
0: Pero ese criterio que tú muy bien señalas, David, tiene un episodio histórico. Tucídides, el historiador y militar ateniense, claro, lo dijo claramente, cada vez que emerge una potencia habrá un conflicto militar. Y eso fue así. Entonces, pero curiosamente Xi Jinping en el último encuentro que tiene con Donald Trump en Beijing, le dice, estamos en un punto en que o nos cooperamos o nos conflictuamos. Y el drama de Tucídides está presente en nosotros. Yo creo que es allí un tema para reflexionar, pero también no solo para mirarlo desde la lejanía que significa el conflicto internacional, sino también para mirarlo en lo interno. Porque yo creo que el debate que se ha dado en torno a la reforma constitucional para crear nuevo estado de excepción con poderes ilimitados a quien gobierne el país es una discusión que aún no tiene ni un debate serio profundo ni tampoco una vía de solución.
1: Podríamos abordar este tema en el próximo programa, don Jorge, porque de ahí también salen muchos otros subtemas que terminan siendo también de interés para la ciudadanía y para quienes nos escuchan.
0: Sabia opinión, David. Entonces nos aprovechamos de despedir.
1: Exactamente. ¿Ah? Ya llegó la hora ya.
0: Muy bien. Nos encontraremos la próxima semana en Poder y Región conversando junto a David Cuba y quien les habla, Jorge Molina, sobre estos temas.
1: Muy bien. Hasta la próxima entonces por mi parte. Gracias a todos.
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3: Son las 9 de la mañana y 36 minutos.
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6: La grúa Trocadero se alza como una de las huellas más visibles del pasado portuario de Antofagasta. Instalado en el antiguo muelle del sector, este imponente brazo metálico fue durante buena parte del siglo XX una herramienta fundamental para la carga y descarga de mercadería, especialmente vinculada a la actividad minera que impulsó el crecimiento de la región. Su estructura, diseñada para mover grandes volúmenes, funcionaba gracias a un sistema mecánico que marcaba el ritmo del trabajo del borde costero. En su entorno se desarrollaba una intensa vida laboral, cuadrillas de estibadores, embarcaciones que llegaban y zarpaban constantemente y un flujo continuo de productos que conectaban a Antofagasta con mercados nacionales e internacionales. Para muchos, la grúa representa ese espíritu de esfuerzo que caracterizó a la ciudad. Un tiempo en que el puerto era el corazón de la vida económica y social. Con los años, las faenas portuarias se modernizaron y la grúa Trocadero dejó de operar, pero su silueta permaneció como un testimonio silencioso de esa historia. Hoy, aún sin una declaratoria oficial, es parte del patrimonio afectivo de los antofagastinos. Su presencia recuerda la identidad laboriosa del puerto y aporta un carácter único al paisaje urbano, conectando a las nuevas generaciones con un pasado que sigue vivo en la memoria colectiva.
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8: Quiero compartirles un texto que escribí hace algunos días en el diario El Mercurio de Antofagasta. Lo titulé La metamorfosis de la escritura. Asistimos a boca de jarro a la dominante situación de que cada vez estamos escribiendo menos, cada vez menos a mano, porque la inteligencia artificial lo está haciendo todo, o casi todo, diríamos. Aunque en el principio fue la palabra y después la escritura, podemos decir que parece que ese linaje del pensamiento se está cortando, porque el sentido de escribir a mano y el aspecto de hacer cosas con la IA es como cuando el ser humano alternaba la marcha cuadrúpeda y bípeda hace unos 4 millones de años. Es posible, todo es posible, que ese linaje se corte y acabe por generar un nuevo lenguaje representativo a nivel mental o cognitivo, sin expresión concreta, como la conocemos, y que se esfume lo escrito. En este sentido, todo es posible porque hemos ido mutando en nuestra capacidad de humanos, lo que en términos palpables es considerar que los comportamientos son grupales y específicos según requerimientos. Y nos podemos desbordar también en el zigzag, vuelva y ven de nuestra herencia, y perdernos en el océano de los genes, la cultura y el negocio mimético. De esta manera, el repertorio de los actos de escritura, es probable que cada vez lo tendamos hacia la tozudez y a generar nuevos comportamientos, aunque ya sepamos que deben existir unas 50 teorías a este respecto. Las prácticas aprendidas parece ser que pueden dejar de aprenderse. Y de vez en cuando, ese repertorio puede cambiar. Lo que parece llamativo ahora, es posible que más tarde constituyan estímulos desencadenantes de una nueva capacidad o de una forma desconocida de habilidad que todavía no podemos explicar. Ante ese fenómeno diríamos que estamos como los seres humanos de hace 4 millones de años, desnudos con alguna figura pintada en el cuerpo, pero bastante desdibujados, un poco perdidos en la naturaleza, tratando de buscar algún principio que oriente la existencia y ornamentados en la fórmula llamada cultura, pero a nivel de tablillas o tabletas. Alguien escribió acertadamente que los seres humanos carecemos de fósiles cognitivos, puesto que solo podemos realizar deducciones e inferencias básicas. En todo caso, lo central debiera ser esa conexión entre lo emocional, sensitivo y experiencial intelectual para explicarnos lo que ha sido nuestra evolución en lo que se ha llamado la hominización. Pero, si la escritura nos ordenó o nos estratificó a nivel social y político, ¿llegaremos a un punto en que la escritura como la conocemos no exista o que sencillamente desaparezca? ¿Será? ¿Porque la dejaremos de aprender desde nuestro propio interior? ¿O porque nuestras conductas formularán nuevas situaciones con el lenguaje? Ya no hay escuela de escribas como en la antigua China o en Egipto. Sin embargo, en la actualidad, no hay escuelas a las cuales admirar o que transporten a los estudiantes a un imaginario fabuloso. O bien, dicho de otra manera, si quedan, son escasas. Algunos científicos señalan que, si desapareciera el lenguaje y con ello la escritura, los seres humanos no podrán pensar. No podrán pensar con palabras, por lo que el factor mental o psíquico podría transformarse y el mecanismo que conocemos actualmente como singularidad cultural generará la existencia del mito de la escritura. Alguna vez escribimos, en alguna ocasión soñamos con escribir, diría el poeta del bosque, un escritor inédito que sigue escribiendo en el desierto. ¿Qué sucederá entonces? Podemos cuestionar, tanto que, de igual forma, estaremos dominados por los algoritmos, que también es un tipo de lenguaje, o bien solo nos dominará el silencio, o también podría darse el hecho de que un grupo de humanos quisiera ocultar sus pensamientos. ¿Cómo saberlo? Solo queda elucubrar acerca de que ya estamos en el Homo algoritmus, que ha nacido de las cuevas de algún golem, alguno perdido, o bien todo procederá como ya está escrito.
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10: Bienvenidos a Radio Universidad Antofagasta. En este espacio Reflejos y Contextos nos acompaña en esta oportunidad el Seremi de Seguridad Pública de la región de Antofagasta, Juan Emilio Fernández, prefecto en retiro de la PDI, 30 años de carrera, ex contralor regional y ex director de seguridad de la Municipalidad de Sierra Gorda. Dice que su prioridad será aumentar la dotación policial, uno de los ejes en los cuales se basa esta bajada que hace el Ministerio de Seguridad Pública en la región de Antofagasta. Me gustaría abordar un poquito su trayectoria. Usted viene de 30 años de la PDI y de ser director de seguridad también en Sierra Gorda. ¿Por qué aceptar este desafío ahora que ya estaba, por ejemplo, retirado en el sector privado?
11: Primero que nada, buenas tardes a todos los auditores. Bueno, sí, efectivamente, 30 años, como digo yo, en mi querida PDI, Policía de Investigaciones, y llegué el 2015 acá a la región de Antofagasta.
10: Ya. Venía de Santiago.
11: Exactamente, de Santiago, unidades complicadas, pero sí, bueno, Antofagasta
10: harta no, pega ahí.
11: También ahí.
10: No es la excepción.
11: No es la excepción, pero sí, mucho más relajado en ese sentido. Bueno, y aquí cumplí mis 30 años y me fui con el grado de prefecto, así que pensaba regresar al sur. Yo soy de Concepción, Talcahuano,
10: ya.
11: Pensaba regresar a mi tierra, pero ahí la parte laboral está acá en el norte. El cariño por la ciudad existe, así que me quedé acá. Y como lo dice usted, en primera instancia estuve como director de seguridad de la Municipalidad de Sierra Gorda.
10: Exacto.
11: Y posteriormente, también ahora estaba relajado, por decirlo así, trabajando en Mall Espacio Urbano, ahí como jefe de seguridad. Y me llega este llamado. Cuando a uno lo llaman, igual tiene que hacer algunas conclusiones familiares y personales. Pero dije, bueno, si me llamaron, no voy a tener otra posibilidad de ocupar un cargo como este, porque es un cargo de autoridad política, y la cual acepté de buena manera.
10: Aceptó el desafío.
11: Exactamente.
10: Usted viene de una familia principalmente de carabineros, ¿no?
11: Sí.
10: ¿Y qué lo hizo, por ejemplo, irse a la PDI y cómo esto influye en su percepción de la seguridad?
11: Mire, el primer punto, bueno, como usted lo dice, efectivamente, mis abuelos, tíos, primos son carabineros, institución hermana. Pero cuando estaba en ese tiempo, estamos hablando de los años 90, todo el prospecto de la PDI, me gustó lo que era la parte científica. Perfecto. En ese tiempo yo estudié en un liceo B26 de Talcahuano y ahí estábamos los cursos científicos humanistas y yo era biólogo. Así que me fui por esa parte, vi los spots, me gustó mucho, me gustó lo que era la investigación criminalística. Claro. Al final postulé y no me arrepiento. Yo pienso que si volvieran a hacer, volvería a ser PDI.
10: Hace poquito usted le dio una nota a Timeline, bien interesante, cuando usted asumió, dice textual que será prioritario tratar de aumentar la dotación policial. Antofagasta lleva años pidiendo más carabineros. ¿Con cuántos funcionarios menos estamos operando hoy y cuánto sería el ideal, por ejemplo?
11: Bueno, efectivamente, yo de que ingreso acá a la Seremía, ¿cierto?, y empezamos a trabajar, ver todo lo que son los planes, hacer las fiscalizaciones, conversar con los jefes de unidades, jefes de prefectura y jefe zonal, Efectivamente uno puede ver que hacen falta carabineros acá y la demanda es mucha. Uno lo puede ver en los servicios, a veces se repiten los mismos carabineros. Y tenemos un déficit, yo creo que una cifra muy personal, yo creo que alrededor de un 30%. Perfecto, para cumplir con todo lo que necesita esta región. Hay que ver la distancia que tenemos entre las comunas. Somos la frontera o la puerta norte. Y se requieren más carabineros, como así también más policías, más detectives.
10: También, otra de los ejes importantes en su gestión, su propuesta, usted dice que quiere también disminuir las cifras que generan inseguridad en la población. ¿Cuáles son, por ejemplo, esas cifras que más le preocupan? Homicidios, robos violentos, crimen organizado. ¿Dónde está lo más crítico, diría usted?
11: Mire, bueno, en general, bueno, hace un par de meses salió la encuesta ENUS y ahí podemos ver que ya efectivamente, anteriormente, ya venimos a la baja. Mm. Y la idea de esta cifra es que sigan bajando. O sea, lo que sí bajó es la percepción de inseguridad, sí, pero estaba por sobre el 80%, o sea, estaba alta. Bajó dos puntos. La idea es que siga bajando y es por eso que se ha hecho un trabajo mancomunado con las policías. Tenemos copamiento, tenemos mayor fiscalización. La gente puede ver en los desplazamientos en la mañana, cuando regresa a su casa, que hay mayor cantidad de policías trabajando. Hemos hecho operativo en el borde costero, estamos trabajando en frontera. O sea, acá en la región hay una convergencia de los cuerpos policiales que se hacen presentes. La gente cuando ve a un policía se siente tranquilo.
10: Claro.
11: Hemos tenido grandes incautaciones. Tuvimos hace poco incautación, la más grande de los últimos 25 años en droga. De contrabando en cuanto a cigarrillo, era el más grande de la historia. Sí. Entonces son cifras que la gente las ve en las noticias, pero tiene miedo salir a la calle. Claro. Tiene miedo cuando oscurece andar por el paseo peatonal, por decir algo. Entonces la idea es eso vaya cambiando. Y eso es a través de lo que estamos haciendo con las policías y estos copamientos, estas fiscalizaciones, lograr bajar esa sensación de incivilidad que tenemos, inseguridad que se da mucho.
10: Exactamente, pues. Usted también, como con su experiencia en la PDI, ¿cómo evalúa la coordinación actual que existe, por ejemplo, entre carabineros, PDI, fiscalía y la delegación? ¿Falta algo? ¿Qué desafíos, por ejemplo, hay en esta materia?
11: Bueno, conforme a nuestro gobierno, nosotros realizamos los comités policiales los días del lunes con nuestra delegada presidencial y todo el ecosistema que tiene que ver en seguridad. Las policías, gobernación marítima, gendarmería, aduana. Y aquí se está trabajando en todos los sectores mancomunadamente, por decirlo así, intersectorial. De hecho, ahora vengo recién aquí, estábamos con el general de Carabineros, siendo dando la buena noticia que hoy día fue capturado el segundo prófugo del homicidio frustrado de Carabineros.
10: Exactamente.
11: Y ese fue un trabajo que hicieron las policías de diferentes regiones con el Ministerio Público. Bien. Hoy día en la mañana también estuvimos con una incautación de droga de alrededor de 350 y tantos kilos y fue un trabajo fronterizo que se inicia con aduana. Y se lo sigue trabajando la PDI, ¿cierto? Hasta que llegamos a desarticular esta banda criminal. Y eso es el trabajo que nosotros queremos. La acción sea mancomunada entre todas las instituciones. Aquí no hay que una institución es la que está trabajando más, llevarse todos los bonos, por decir así, los aplausos, no. Y aquí eso lo han entendido los directores de servicios, los jefes de zona, jefes regionales, y se está trabajando unidamente todas las instituciones que tenemos que ver con la seguridad.
10: Estamos a esta hora conversando con el Seremi de Seguridad Pública, Juan Emilio Fernández, abordando distintas materias en cuanto a seguridad, los desafíos, las brechas, las estrategias diferenciadas, por ejemplo, frontera, campamentos. Expliquémosle un poquito a la gente que nos está escuchando a esta hora que el Ministerio de Seguridad Pública se escinde de alguna manera del Ministerio del Interior y la gente a veces no tiene mucho percepción de qué es efectivamente el Ministerio de Seguridad Pública. ¿Cuál es el rol que tiene esta importante cartera? Y bueno, nueva también.
11: Efectivamente, nuestro ministerio es el Ministerio de Seguridad Pública y Prevención del Delito y estamos recién cumpliendo un año y meses. Y aquí la labor fundamental de nuestro ministerio y para nosotros la seremía regional es tratar de la coordinación entre las instituciones que tienen que ver con la seguridad y la prevención del delito. Ese es nuestro fuerte. Nosotros somos los articuladores, los que presentamos los programas y de bien es cierto, vamos moldeando todo esto que se llama seguridad, que como yo siempre lo digo, la seguridad es el apellido de todo, porque hablamos de salud y seguridad, trabajo y seguridad. En todas partes interviene el apellido de seguridad. Y ahí es donde tenemos que estar nosotros como ministerio para poder articular todo este ecosistema.
12: Entiendo. ¿Hay plan también de mejoras para carabineros? ¿Un plan también regional de seguridad pública, crimen organizado? ¿Cómo se está abordando esto?
11: Bueno, sí, efectivamente, conforme a los nuevos planes que hizo nuestro ministerio, la idea es poder... tenemos una deuda con la policía de carabineros. Aquí hay que tratar de volver el respeto que se le ha perdido a los policías. Y ante todo, venimos o hay una baja en las postulaciones a los carabineros alumnos y eso se está tratando de incrementar con mejoras. Mejoras en los sueldos, mejoras en las condiciones, también en la parte operativa, mayor tecnología, van a llegar más chalecos antibalas, cámaras corporales, sistemas computacionales que vienen en los teléfonos celulares para que ellos puedan tomar los procedimientos en terreno, etcétera. Hay un sinfín de mejoras que se están realizando y que también se van a realizar en lo que es la Policía de Investigaciones, también se están realizando, se van a ver en lo que es Gendarmería. La idea es poder volcar todas las necesidades, porque si hablamos de crimen organizado, que es una que lo usamos mucho hoy día, todos hablan del crimen organizado, pero es el crimen organizado, verdaderamente está organizado. Sí. Entonces ahí es donde tenemos que tener a las policías a la vanguardia en cuanto al armamento, en cuanto a las facultades legales. Un carabinero ahora, si él está de franco, pasa a perder cierta responsabilidad en el uso del arma, en muchas cosas. Mm. Eso también legalmente se va a tratar de establecer para poder darle mayores facultades a las policías, sobre todo cuando están en horas de descanso y posiblemente tienen que tomar un procedimiento.
12: Perfecto. En materia de infraestructura también, por ejemplo, la segunda comisaría de Antofagasta fue una inversión que superó los 9,000 millones de pesos, costó años también. Bien. ¿Qué infraestructura falta aún, por ejemplo? Se habló de la primera comisaría de Calama, Retén, Alemania, Sierra Gorda, por ejemplo. Bueno, en ese sentido, ¿cómo estamos alienados?
11: Sí, ahí se están trabajando, se están realizando nuevos retenes, tenemos que ver también lo que es la parte fronteriza, San Pedro Atacama, está en una casa que es histórica, pero eso también vienen ahora las mejoras, tanto para Carabineros como para la BDI. La BDI ahora va a instalar dos brigadas portuarias, para ver, porque tenemos todo lo que es la frontera terrestre, pero también tenemos una frontera marítima.
12: Exacto, muy compleja también, muy crítica.
11: Próximo está a venir un corredor bioceánico, que es abrir otra ventana con países vecinos donde sabemos que hay una articulación, una delincuencia, y eso también se está trabajando. Y para todo esto tenemos que tener implementación de las policías, y en eso es lo que se está viendo ahora, con nuevos cuarteles. Próximamente vamos a inaugurar un nuevo cuartel de la PDI en Tocopilla. Así que, de una u otra manera, el gobierno está dando el respaldo para que las policías puedan trabajar tranquilas.
12: Perfecto. Por mi parte, una última pregunta antes de cerrar la entrevista. ¿Qué le diría, por ejemplo, al vecino de La Bonilla, al vecino de Calama, que siente que está inseguro, que siente que no puede salir a la calle, que está rodeado, por ejemplo, de microtráfico, etcétera? ¿Qué le diría usted, por ejemplo, a esos vecinos?
11: Bueno, que este gobierno y sobre todo este Ministerio de Seguridad Pública está trabajando en eso. Y los esfuerzos son incansables. Y así también lo podemos ver en los policías, que hace poco vimos ahí casi ese horrendo crimen. Menos mal fue un homicidio frustrado, pero es porque la policía está trabajando en la calle. Claro. Y va a seguir trabajando. El compromiso del gobierno es poder articular para que las policías hagan su función y lograr bajar esta sensación de inseguridad. Y para eso están los hechos. Tenemos recuperaciones, hay procedimientos todos los días, hay un trabajo interinstitucional con todo el ecosistema que tiene que ver en seguridad. Y eso se está proyectando y eso es lo que estamos sacando adelante. ¿Para qué? Para poder lograr la tranquilidad del vecino, que se desplace sin mayores problemas. Yo lo digo siempre, Antofagasta, si bien es cierto, es la parte norte, pero tampoco hay que decir todo lo malo de Antofagasta.
12: Claro.
11: Antofagasta tiene muchas condiciones que no se dan en otras ciudades. Yo siempre digo, cuando uno pasa por el paseo peatonal, uno puede sacar su celular y ahora tranquilo.
12: Ah, claro. Sí,
11: se puede
12: tenemos
11: dar
12: eso, claro.
11: Se puede dar un caso en mil que se van a quitar, pero Aquí no se hace. No. Yo estoy en otra ciudad, en ciudades capitales, no las voy a nombrar, pero cuando uno quiere sacar su celular en un paseo peatonal, tiene que estar espalda con la pared porque sabe que va a pasar
13: algo. Tomar sus resguardos,
11: claro. Y se lo va a quitar. Entonces, hay muchas cosas también bonitas en Antofagasta. Todavía hay un límite con la delincuencia y en eso es lo que estamos trabajando y esperamos seguir adelante con todo lo que lo hemos planificado como gobierno y como Ministerio de Seguridad Pública.
13: Perfecto, Seremi, le agradezco muchísimo este espacio. No sé si quieres cerrar con algunas palabritas finales o destacar algún punto final.
11: Solamente agradecerlo a ustedes. Estamos como Seremía muy contentos con lo que pasó hoy día, con la detención de este sujeto, de este homicidio frustrado contra carabineros. Y el mensaje va a ser eso, el respaldo del gobierno a las policías y que los delincuentes tengan claro que si van a cometer un delito, van a hacerse responsables porque la policía no descansa hasta que lo encuentra, como pasó recientemente. Así que ahí vamos a seguir trabajando.
13: Perfecto. Muchísimas gracias, Seremi. Juan Emilio Fernández, Seremi de Seguridad Pública, conversando en Radio Universidad Antofagasta. Nosotros volvemos a nuestra programación en Radio UA 99.9. Muchas gracias.
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2: Antofagasta le indica la hora.
3: 10:00 a.m.
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Hola, estimados oyentes. Damos inicio a un nuevo programa de sintonía de Tango Arrabalero. Pero, queridos amigos, permítanme, antes de comenzar el programa, agradecer a nuestro querido amigo José Pepe Salazar, que tuvo la gentileza de reemplazarme estas dos semanas que estuve con licencia médica y que permitió que este programa pudiera mantener la continuidad que se merece. A él, mil gracias, amigo Pepe. Bueno, y en el programa de hoy estaremos hablando y escuchando a tres grandes cultores del tango. Me refiero a la orquesta de Armando Pontier y los cantores Patricia Bell y Lalo Martel. Pero antes de continuar con el programa, queremos saludar y dedicar este programa a un gran amigo y socio de Arrabalero 2000, el señor Gabriel Álvarez Ábalos, y a los amigos y alumnos señores Carlos Acuña, Jorge Aranda y Silvio Federici, quienes esta semana estuvieron cumpliendo un año más de vida. A todos ellos le enviamos los mejores deseos de mucha salud, éxitos y prosperidad. Mil felicidades, Gabriel, Carlos, Jorge y Silvio. Entonces, pongámonos cómodos para disfrutar de este programa.

Escuchábamos a la orquesta de Armando Pontier interpretando El Entrerriano, tango compuesto por Rosendo Mendizábal. Armando Pontier, cuyo nombre real era Armando Francisco Punturero, bandoneonista, nació el 29 de agosto de 1917 en Zárate, provincia de Buenos Aires. De muchacho ingresa a la Academia de Juan Heller, donde aprende solfeo, armonía y composición. De la mano de su maestro llega a Buenos Aires con sus compañeros de estudio, Enrique Francini, Héctor Stamponi y Cristóbal Herreros, para actuar por la radio. Luego, el reconocimiento y el principio de una carrera brillante con el maestro Miguel Caló. Después, su consagración con Francini, la orquesta de Francini Pontier, hasta llegar a tener la orquesta con el nombre propio después del 55.

Escuchábamos a Armando Pontier interpretando De Gran Copete, tango del cual desafortunadamente no se tienen referencias bibliográficas. La orquesta Armando Pontier estaba formada en la fila de bandoneones por Pontier, su amigo Nicolás Parasino, Antonio Rossini y Ángel Di Giovanni, los violines a cargo de Alberto del Bagno, José Sarmiento, Ernesto Gianni y Pedro Desret, Ángel Cicchetti al piano y el contrabajo su otro gran socio musical, Fernando Cabarcos. La responsabilidad vocal la tenían Julio Sosa y Roberto Florio, luego suplantado por Oscar Ferrari. Radio Belgrano contó con su talento durante más de 10 años y fue estrella de los bailes del carnaval del centro asturiano, a fines de los años 50 con Julio Sosa y Oscar Ferrari. En 1960 ingresa el cantor Héctor Darío en reemplazo de Julio Sosa y al año siguiente Roberto Rufino ocupa el lugar de Oscar Ferrari.

0: Escuchábamos a Armando Pontier interpretando El Pensamiento, tango compuesto por José Martínez en la música y Francisco García Jiménez en la letra. En 1963, Armando, junto a su ex socio Enrique Francini y sus antiguos compañeros Domingo Federico, Alberto Podestá y Raúl Verón, integra la Orquesta de las Estrellas, bajo la dirección de Miguel Caló, siendo pianista de la misma Orlando Trípodi. En 1966 lo encontramos nuevamente al frente de su orquesta con los cantores Alberto Podestá y Héctor Darío. Hace su primera gira a Japón con las voces de Darío y Néstor Real. Después constituye un sexteto que trabaja en Radio Municipal y en el Cabaret Marabú, junto con los cantores Oscar Ferrari y el recientemente incorporado Carlos Casado, con quien actúa por televisión y graba un larga duración.
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Escuchábamos a Armando Pontier interpretando Fuegos Artificiales, tango compuesto por Roberto Firpo y Eduardo Arolas. En 1973, Armando reconstituye la orquesta con Francini para hacer una nueva gira por Japón, contando con la colaboración de la cantante Alba Solís e importantes músicos como Omar Mustaj, Néstor Marconi y Omar Valente, entre otros. En 1982 se agrega el juvenil cantor uruguayo Gustavo Nocetti.

Escuchábamos a Armando Pontier interpretando a Los Amigos, tango de su autoría. La obra autoral de Armando Pontier es extensa y con algunos temas de excepción que el tiempo ha convertido en verdaderos clásicos del género. Tabaco, Trenzas, Corazón no le hagas caso, Cada día te extraño más, Anoche, El milagro, Claveles blancos, El vals soñador, Milongueando en el 40, Bien criolla y bien porteña, y temas instrumentales de gran factura como A los amigos, A José Manuel

Moreno, a Zárate y a Tus Pies Bailarín y Pichuco, entre otros. Finalmente, Armando Pontier fallece por su propia determinación, hundido en una profunda depresión, el 25 de diciembre de 1983 en su departamento del barrio Belgrano.

Escuchábamos a Patricia Bell interpretando Pasional, tango del año 1951, compuesto por Jorge Caldara en la música y Mario Soto en la letra. Patricia Bell, cuyo nombre real es Patricia Velardo, nació en Avellaneda, provincia de Buenos Aires, un día 25 de agosto de 1962. Patricia debutó a los 6 años cantando en el Teatro Roma de Avellaneda, acompañada en guitarra por su hermano Tini. La madrina artística de Patricia Bell fue Jovita Luna y llegó a la televisión con el programa que conducía Laura Escalada, El Bochinche. Luego participó en Buscando la Voz Tanguera y Grandes Valores del Tango.

Escuchábamos a Patricia Bell interpretando Andate por Dios, tango compuesto por Eladio Blanco en la música y Raúl Ormaza en la letra. Patricia grabó su primer disco con el músico Omar Valente, con quien trabajó en el local tanguero Sabor a Tango. Trabajó 6 años en la casa de Carlos Gardel y contribuyó en su organización. Grabó un compacto con Virginia Luque, Roberto Rufino y Hugo Marcel, en donde incluyó los tangos Afiches y Tan Solo Sé Que Somos Dos, de Héctor Negro y Juan Antonio Morteo.

Ahí escuchábamos a Patricia Bell interpretando Nada, tango del año 1944, compuesto por José Dames en la música y Horacio Sanguinetti en la letra. Patricia participó en el año 1997 en Sabor a Tango, junto a Tilio Stampone, Néctor Fabián y el cuarteto de Carlos Bono. En este mismo año grabó el CD Pasional Los Éxitos de Patricia Bell, editado por el sello Música y Marketing. Protagonizó giras que la llevaron a Japón, Los Ángeles, Brasil y Colombia. Fue ternada dos veces para el premio Martín Fierro y se convirtió en una figura familiar para el público del tango.

Escuchábamos a Patricia Bell interpretando Y te parece todavía, tango compuesto por Juan Carlos Howard en la música y Abel Aznar en la letra. En el año 2000, Patricia participó junto a otros artistas en el CD Tango con la canción Cuánto dolor, acompañada por la orquesta de Beba Pugliese. En el año 2001 estuvo en Galería del Tango con el espectáculo Noches en Azul y Blanco, junto a Daniel Olivera. En el año 2005 cantó en el Teatro Roma de Avellaneda junto a Nelly Vázquez, Juan Montalvo y Carlos Paiva. Meses después recibió una mención especial en el Club de Pescadores de Mar del Plata en los premios Faro de Oro.

Ahí escuchábamos a Patricia Bell interpretando Como dos extraños, tango del año 1940, compuesto por Pedro Lawrence en la música y José María Contursi en la letra. Entre el año 2006 y 2008 participó en diferentes espectáculos junto a destacados colegas e intervino con el tema Tan solo sé que somos dos en el disco Todos para el Tango volumen 1, en el cual participaron varios artistas. Este CD fue realizado para rendir homenaje a Leonel Godoy. En agosto del año 2008 cantó en el Teatro Colón de Mar del Plata con la Orquesta Municipal de Tango. Ha sido solista de importantes directores de Argentina como Omar Valente, Raúl Garelo, Osvaldo Piro, Atilio Stampone, Roberto Pancera y Néstor Marconi, entre otros.

Escuchábamos a Lalo Martel, acompañado por la orquesta de Alfredo De Angelis, interpretando Meta Garufa, tango compuesto por Leo Lipesker en la música y Mario Bustos en la letra. Lalo Martel, cuyo nombre real era Raúl Óscar Arispe, nació en San Justo, provincia de Buenos Aires, un día 26 de agosto de 1930. Siguió el estilo de su hermano Julio Martel. Siendo aún un adolescente, en 1945, participó en un concurso de cantores. La respuesta fue su incorporación a la orquesta de Víctor Braña. Luego pasó a la de Graciano Gómez y Alfredo De Ángeles. Su trayectoria se fue desarrollando por el exterior, en América del Sur y Centroamérica, y una buena temporada en Chile.

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1: Escuchábamos a Lalo Martel interpretando Así nació esta milonga. Milonga compuesta por Ángel Cabral en la música y Sara Rainer en la letra. En 1965, Lalo Martel fue el vocalista junto a Olga del Grossi del conjunto Los Siete del Tango, en el que participaban, entre otros, Orlando Trípodi, Fernando Suárez Paz y Luis Estazo. Grabaron para el sello Deón. Más tarde grabó para el sello Microfón con Los Reyes del Tango bajo la dirección desde el piano de Osvaldo Requena.

Escuchábamos a Lalo Martel interpretando Ruiseñor de Puente Alsina, tango compuesto por Wenceslao Sinossi con Wellington Sinossi en la música y Sara Rainer en la letra. El 20 de julio de 1959 retorna a la orquesta de De Angelis el apellido Martel, hecho que quedó registrado en el disco con los temas Anoche estuve llorando, el 6 de abril, El piropo, el 4 de mayo, Muñeca brava, el 5 de junio, Orgullo tanguero, el 18 de agosto, Así nació esta milonga, el 13 de octubre, y No aflojes, el 20 de noviembre de ese año.

Escuchábamos a Lalo Martel interpretando Orgullo Tanguero, tango compuesto por Luis Estazo en la música y Enrique Cadícamo en la letra. En los años siguientes, Lalo Martel y la orquesta de Alfredo de Ángelis grabaron La Manzanita el 17 de junio, Ruiseñor de Puente Alsina el 30 de junio, TBC el 19 de octubre, Pastorcita de Amancay el 28 de noviembre, todos estos en el año 1960. Al año siguiente, 1961, Sistando el 26 de junio, Blancanieve el 8 de agosto, Meta Garufa el 21 de agosto y Gira y Gira el 21 de diciembre. En el año 1962 grabaron Desagradecida el 30 de abril, El Sonsonete el 25 de octubre, Si me esperaras a mí el 10 de diciembre y ¿Qué tenés que hablar de mí? El 25 de diciembre. Finalmente, Lalo Martel nos deja un día 18 de junio del 2016. Bueno, queridos amigos tangueros, hemos llegado una vez más al final de este espacio, el que cerraremos con la voz de Lalo Martel interpretando Chistando, tango compuesto por Francisco Canaro. Nos despedimos para reencontrarnos la próxima semana en un nuevo programa. Hasta entonces.

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0: Universidad de Antofagasta le indica la hora.
1: 11:02.
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5: Bienvenidos a nuestro programa, bienvenidos al Renacer Andino. Comenzamos con don Héctor Pavés, Corazón de Escarcha, Renacer Andino. Bienvenidos.

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Don Lucho Gatica, yo vendo unos ojos negros. 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

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Doña Violeta Parra, ¿qué he sacado con quererte? 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

Gracias a Reliper estamos presentando Renacer Andino. Escuchemos al grupo Inti Illimani y la canción Alturas, Renacer Andino.

Y esta canción vaya dedicada a la gente afrodescendiente de Arica, específicamente del Valle de Azapa. El grupo Mancasaya nos entrega Afro Azapa, Renacer Andino.

Y nos vamos a la isla de Rapa Nui, el grupo Matatoa, la canción Tere, Tere Ana, Renacer Andino.

Continuamos con nuestro programa y escuchemos a don Osvaldo Torres con este cuento andino junto al grupo Guara, La Paloma, Renacer Andino.

Estas palomas de las que yo hablo son las que habitaron los Andes. Allá cuando corría presuroso de pueblo en pueblo un chasqui, mensajereando mandatos del Inca, del Padre Bueno. O ha de ser de esas palomas que cuando ha faltado el llamito, ha ido a

esta paloma traía un mensaje de un cholo que por el olor matinal de los Andes y la belleza de los bofedales había de quedarse pastoreando hasta el año que si viene y soledades. Le decía a la paisana que pa' carnaval, cuando vacaran los arrieros, había de mandarle lana, charqui, quinoa. Y pa'l suegrito, pa' que no se enoje de tanta espera, le había mandado dos tarros de pusitunga, alcohol de la puna que le llaman. Contenta, la paisana le había puesto respuesta al tiro en la pata a la paloma. Esta echóse a volar y con sus pequeños ojos contemplaba el paisaje hermoso de tanta luz. De repente, desde unas cuevas, unas vizcachas araxayas le gritaban: ¡Bajante, palomita, pues! ¡Que el carnaval está que arde! Y solo falta tu presencia para que reviente la dicha. Indiferente seguía la paloma su vuelo de amor con el mensaje en la pata. De repente, un hermoso y majestuoso cóndor le había dicho con voz ronca y medio prepotente: servite este trago de alcohol, palomita. Tiritando la pobrecita empinó el ala y borracha de piquero se había tirado al carnaval. Ahí, pues, paisano, revolcándose en el pollerío de las paisanas y mezclada con los músicos del pueblo, había bailado huaynos, taquiraris, cholitas, guachayas, pasacalles. A los tres días se había despertado borracha. La angustia la abrumaba de tanto bailar en carnavales. Ese mensaje de amor tan querido en la pata ya no estaba. Palomita.

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Una canción de letra de Gabriela Mistral, Mi Niña Golondrina, Renacer Andino.

Es el programa Renacer Andino. Escuchemos a don Patricio Mans, la canción Arriba en la Cordillera. Renacer Andino.

hay un ritmo y un baile que es muy tradicional en el norte de Chile, que es el cachimbo, y hay un grupo que se llama Mística Show, y nos entrega Cachimbo de mi alma, Renacer Andino.

con este tema terminamos nuestro programa de hoy. Un servidor, Ramón Olivares, visite nuestras redes sociales. Y nos quedamos con Luna Nueva, Hue Cuyen, de Beatriz Pichin Malén.

0: Antofagasta le indica la hora.
1: 12:04.
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0: La hora en Radio Universidad de Antofagasta.
1: Las 12 horas y 28 minutos.
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6: 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En Chile convivimos con volcanes a lo largo de todo nuestro territorio. Algunos aparecen postales en las redes sociales todo el tiempo. Otros son tan difíciles de alcanzar que pocos los han observado de cerca. Quizás has visto volcanes desde la carretera durante un viaje o estos formen parte del paisaje del lugar en donde vives, lo cual no sería extraño tratándose de Chile, el cual es uno de los países más volcánicos del mundo. Sabiendo entonces que convivimos con volcanes todo el tiempo, nos conviene preguntarnos, ¿qué es realmente un volcán? En términos científicos, un volcán es una estructura geológica formada por la acumulación de materiales que son expulsados desde el interior de la Tierra. Se origina a partir de una abertura o una grieta en la corteza terrestre que conecta la superficie con zonas profundas del planeta, donde se encuentra el magma. Cuando éste asciende, puede liberar lava, ceniza, gases y fragmentos de roca, generando erupciones de distinta intensidad y duración. Con el tiempo, estos procesos modelan el relieve y construyen el edificio volcánico, o lo que nosotros percibimos más tarde como una montaña. En términos históricos y culturales, es importante mencionar que la palabra volcán proviene de Vulcano, el dios romano del fuego y la forja. Los antiguos romanos creían que el humo y el fuego que salían de algunos montes que modelan el paisaje de Italia eran una señal de que este dios trabajaba en su taller subterráneo. Es por eso que estas estructuras geológicas reciben su nombre. Ahora que sabemos qué es un volcán y de dónde recibe su nombre, estamos listos para enfrentar la siguiente pregunta. ¿Cómo se forman los volcanes? Los volcanes, como dijimos anteriormente, son el resultado del movimiento de las placas tectónicas. Las placas tectónicas son enormes bloques en los que se divide la corteza terrestre. Cuando estas placas se mueven, además de generar grandes sismos y terremotos, pueden permitir el ascenso del magma desde el interior del planeta hasta la superficie, dando origen así a los volcanes. Existen tres formas principales en las que esto puede ocurrir. La primera es a través de los márgenes divergentes. Esto ocurre cuando dos placas se separan y el magma sube y comienza a llenar el espacio que estas dejan. Este fenómeno ocurre principalmente en el fondo oceánico, donde se forman extensas cordilleras volcánicas submarinas, las que corresponden al 70% del volcanismo en la Tierra. Los volcanes también se pueden formar a través de los márgenes convergentes. Esto ocurre cuando dos placas chocan y una se hunde bajo la otra, como sucede en Chile, donde la placa de Nazca se hunde bajo la placa sudamericana. En este proceso, el aumento de presión y temperatura funden las rocas en profundidad y forman el magma. Y como el magma es menos denso que el material que lo rodea, este asciende, lo que puede dar origen a un volcán. Y para terminar, es importante saber que un volcán se puede formar a través de los puntos calientes. Los puntos calientes no están en los bordes de las placas, sino que en su interior. Allí el manto terrestre, que corresponde a la capa profunda del planeta, está a temperaturas muy altas, por lo que el magma puede atravesar la corteza y formar volcanes aislados o incluso islas volcánicas en medio del océano. Porque conocer los volcanes es comprender mejor el territorio que habitamos, esto fue Cápsulas Volcánicas, del Instituto Milenio Kelar Volcanes y Radio UA. Te esperamos en el próximo capítulo para seguir descubriendo el fascinante mundo de los volcanes.
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1: 13:02.
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0: las 13 horas y 11 minutos.
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1: Las 13 horas y 28 minutos.
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0: las 13 horas y 47 minutos.
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1: 13:58.
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0: las 14 horas y 7 minutos.
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1: Las 14 horas y 31 minutos.
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0: las 14 horas y 49 minutos.
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1: 14:59.
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0: Investigadores del Museo de Historia Natural Río Seco en Punta Arenas trabajan en el rescate y preservación de un importante archivo histórico de la cultura cahuéscar, que incluye manuscritos, fotografías, registros de campo y publicaciones. Gran parte del material corresponde a casi 50 años de investigación del lingüista chileno Óscar Aguilera Faúndez, fallecido en 2024, quien dedicó su vida al estudio de esta lengua en peligro de extinción. Entre los documentos destaca un diccionario inédito de la lengua cahuéscar elaborado durante más de 15 años por Aguilera junto al antropólogo José Tonco Paterito. La obra, compuesta por dos tomos, incorpora información gramatical, variantes lingüísticas y ejemplos de uso registrados durante décadas, convirtiéndose en uno de los principales legados para el estudio y preservación de este idioma. Actualmente el equipo del museo, junto a integrantes de comunidades cahuéscar, desarrolla labores de catalogación, descripción y conservación de estos materiales, muchos de los cuales se encontraban dispersos en instituciones y colecciones dentro y fuera de Chile.
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2: Las 15 horas y 30 minutos.
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5: Playa Trocadero es una playa artificial creada para recuperar el borde costero de Antofagasta y ofrecer a la comunidad un espacio de encuentro frente al mar. Ubicada junto a antiguos muelles y cerca de la histórica grúa portuaria, este tramo costero mezcla su pasado marítimo con infraestructura moderna, paseos peatonales, ciclovías, áreas verdes y miradores. Hoy, Playa Trocadero forma parte del Círculo Turístico de Playas Artificiales, promovido por la Municipalidad de Antofagasta, lo que ha impulsado su concurrencia. No es raro ver durante fines de semana o días de clima propicio a familias, parejas o jóvenes disfrutando del borde costero, caminando por sus pasarelas, mirando el mar y compartiendo. Su particular combinación de mar, historia y ciudad se convierte en un espacio ideal para quienes buscan un respiro cerca del mar, sin alejarse de lo urbano. Playa Trocadero funciona así como un puente entre la memoria portuaria de Antofagasta y sus nuevos usos recreativos, un litoral que, entre olas, estructuras históricas y comunidad, sigue vivo, abierto y parte de la identidad de la ciudad.
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7: Amigas y amigos auditores, en la alegría agradecida de un nuevo amanecer para compartir con ustedes esta columna radial, os cuento que, desde la educación y la poesía comprometida con el destino de mi pueblo, he caminado siempre, sin eludir los caminos pedregosos, mas siempre he navegado construyendo sueños y alegría. Por ello, rompo la quietud del silencio para gritar, con voz de sonoridad pura, mi reconocimiento a la minería y al esfuerzo y dedicación y compromiso de todos los hombres y mujeres que a través de los años han deshojado las tierras del norte para construir la épica de la pequeña, mediana y gran minería en favor del desarrollo, progreso y bienestar de nuestra ciudad, región y del Chile nuestro y sus gentes. Por ello hoy, como ciudadano comprometido en identidad de antofagastinidad y nortinidad, sea también esta la ocasión para creer en nuestro desierto y su geografía como territorio estratégico y confiar en nuestra gente para pensar y crecer con un Antofagasta desde un liderazgo que trascienda y genere oportunidades de innovación, fortalecimiento, sostenibilidad, formación del capital humano, generación de empleos, mayor participación de la mujer y consolidación de relaciones de confianza, respetando siempre la particular cosmovisión y mirada espiritual de las comunidades. Como ejemplo de ellos, es que el santo patrono de los mineros nació como rebelión ante el patrón al intento de obstaculizar la devoción y mirada religiosa. Reitero, no podemos negar la importancia mundial, nacional y regional de la minería, que incluso podría acrecentarse con cambios que deberíamos impulsar desde políticas de Estado y los gobiernos de turno, junto con los trabajadores del sector y la sociedad civil toda, para avanzar hacia nuestro real crecimiento en bienestar, desarrollo sustentable y equitativo de nuestros habitantes, sin caer en permanentes y grandilocuentes eslogans que no se concretan en plenitud, como Antofagasta, capital del mundo en la minería, Antofagasta, la Dubái de América, Antofagasta, un polo internacional de desarrollo, precios del cobre definen las profesiones y carreras universitarias, etc. Respetadas y respetados oyentes, en este proceso de mejora es estrictamente necesario construir visiones colectivas desde los distintos ámbitos de nuestro quehacer más allá de la minería y de tantos proyectos regionales o de ciudad para que, más temprano que tarde, todos juntos alcancemos la tierra prometida, entonando el himno victorioso del corredor bioceánico, litio, energías verdes, limpias, cielos más luminosos del mundo, educación de calidad y tanto más. Es que, siendo esperanzadores, más debemos anunciar la construcción de sueños peldaño a peldaño, puesto que somos una de las ciudades más contaminadas del país, más caras para vivir, permanente creación de campamentos, ciudad poco grata para residir, con mayores índices de desempleo, mayor tráfico de drogas, violencia. Nuestra educación pública y privada logra bajos resultados en el país. Así también, las universidades locales no figuran en el concierto nacional. Siguiendo en deporte, nuestro club corresponde a la segunda división. En turismo, bajo nivel de desarrollo y tanto más. Amigas y amigos auditores, parece pertinente reflexionar sobre ello, porque no basta con más inversión y proyectos para lograr impacto real en la vida antofagastina, considerando que pocas veces están presentes las palabras que requiere nuestra sociedad: familia, espiritualidad, humanidad y felicidad. Finalmente, y dado que la educación es el pilar del desarrollo y bienestar, es positivo que se desarrollen experiencias pilotas de aulas STEM y programas Impulsa 4.0 con nuevas tecnologías y la incorporación de inteligencia artificial y robótica. Más, es necesario que no solo atendamos la enseñanza técnico-profesional para preparar en menor plazo a los trabajadores de la minería, sino también debe ser en equilibrio con formación integral de profesiones para la investigación, la innovación, el emprendimiento y la creatividad, en que todas las áreas tengan una clara convicción global de sociedad culta, elevada y universal del ser humano, como eje fundamental de toda sociedad, con sus valores universales de respeto, inclusión, diversidad, justicia, dignidad y felicidad. Estimados auditores, gracias y hasta pronto.
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1: 16:00
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7: Amigos, les habla Germán Aguirre Torres, conductor del programa La Discoteca de Pascual. Gracias por estar junto a nosotros. Gracias por acompañarnos como lo hacen cada fin de semana. Ahora con 60 minutos exclusivos de buena música, de esas canciones que ustedes las atesoran en el corazón y en la memoria porque fueron la banda de sonido de una historia de amor. Como esta que nos trae Tito Rodríguez, un gran compositor centroamericano, puertorriqueño. En el año 1965 escribió e hizo esta canción y la grabó para ustedes. Inolvidable.

eran los Beatles, quien alguna vez lo hizo la cimarra para ir al cine, Cine Nacional, Cine Imperio, para ir a ver las películas de los Beatles. Y ahí, en sus actuaciones, los melenudos de Liverpool cantaban Hello, Goodbye, un éxito del año 1968. Se los mostrábamos a esta nueva juventud que gusta de esta música. Pero para continuar con nuestro espacio musical de la discoteca de Pascual, aquí tenemos a un grupo norteamericano, Jay and the Americans. En el año 1964 grabaron un tema que también en Chile lo grabara Danny Chilean, Cara Mía.

el gran Jaco Monti, uno de los astros de la música argentina con proyección internacional. Jaco Monti y Lo que te queda. ¿Les gustó? ¿Qué recuerdos, ah? ¿Qué historias se tejieron con todas estas canciones que hoy las revivimos para ustedes? Aquí en la 99.9. Programa que se transmite el día sábado y también el día domingo. ¿Ustedes recuerdan al ariqueño Carl Martin? Fíjense, con este tema dio la vuelta al mundo y fue un gran superventa también. Carl Martin, otro artista ya desaparecido. Volverás con el sol.

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la voz de Lucho Muñoz. Qué historia esto, el grupo de chilenos. Lucho Muñoz, que después se radicó en Centroamérica y lo teníamos con este gran éxito. ¿Cómo deseo ser tu amor? ¿Alguna vez usted a lo mejor se enamoró con esta canción, ¿eh? El de los galos. ¿Cómo deseo ser tu amor? La intención nuestra es acompañarles y traerles estas historias cariñosas y con mucho sentido y contenido para ustedes en la discoteca de Pascual. ¿Y qué nos recuerda el año 1960 cuando Bobby Capó, un artista que era crooner en Las Vegas, grabó este tema? Bobby Capó le pertenece y la voz femenina es Violeta Rivas, Llorando me dormí.

Fernando Montes, el gran Fernando Montes, otro de los reyes de la nueva ola chilena. La semana pasada estuvimos entregándoles a ustedes éxitos de la nueva ola. Nos pidieron que integráramos ahora a Fernando Montes y ahí lo teníamos con Yo que no vivo sin ti. Otro gran superventas también de este otro chileno que brillara en la nueva ola. Amigos, hay canciones que no se olvidan. Hay canciones que permanecen grabadas en nuestra memoria. En el año 1976 llegó un muchacho con su voz, con su maravillosa voz a Chile, Fernando de Madariaga. Su gran éxito fue Adiós, hoy sobran las palabras.

Los Fénix y la maravillosa guitarra de Ricardo Pérez, de Marianito Mores. ¿Esta es una milonga? Claro que sí, Taquito Militar. La majestuosidad y el estilo maravilloso de Ricardo Pérez, otro de los artistas nuestros nortinos que también dejó esta tierra. Pero sí, con los Fénix nos dejaron muchos temas grabados. Y yo me voy a permitir hacer una excepción en esta oportunidad. Porque, ¿quién no vio bailar a sus padres las canciones y los boleros de Lucho Gatica? Lucho Gatica, un gran artista rancagüino, que en 1954 nos deleitaron con esta excelente melodía, con esta excelente voz. Lucho Gatica, en 1954, grabó Encadenados.

Fernando Gutiérrez fue un gran amigo nuestro. Por allí, entre Norte, y usted lo puede buscar ahí en YouTube, aparece una entrevista que le hicimos a Fernando Gutiérrez en el año 1969. Claro, Fernando Gutiérrez en Telenorte, conversamos con él. Lamentablemente una muy cruel enfermedad lo hizo partir de este mundo. Él nos entregaba Romance Andaluz, un tema español que él lo llevó con mucho acierto al disco. Fernando Gutiérrez. Estamos compartiendo la música, amigos, de la discoteca de Pascual, junto a la gran familia antofagastina que se reúne en torno al receptor para escuchar estas lindas canciones. En la década del 60, paralelo a la nueva ola chilena, también en Chile ocurrió un fenómeno musical que se llamaba neofolclor. Es bueno recordar también a nuestros folcloristas. Y allí apareció una voz joven que integrara los cuatro cuartos, Pedro Mesone. En 1965 grabó El Ovejero.

Estamos recordando aquí en la discoteca de Pascual un tema de un pasado reciente, 1976, y la voz de Django, Cuando Quieras, Donde Quieras, este artista español-argentino que también nos visitara cuántas veces en los diferentes canales de televisión que hacían sus programas musicales y que ya han desaparecido para dar paso a estos programas que no sé para qué están, estos reality que no aportan absolutamente nada. Bueno, vamos a continuar con otro artista muy nuestro. Él se hizo llamar Buddy por Buddy Holly y Richard por su nombre, Ricardo Toro. Buddy Richard está con este tema que también a comienzo de los 70 fue favorito y ocupó los primeros lugares del ranking. Quiera Dios.

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Recién decíamos que incluíamos también el nuevo tema de carácter folclórico. Oscar Castro escribió este tema y la voz, la locución, el recitado, como dicen los argentinos, pertenece a este gran actor chileno Héctor Yobochel. Los cuatro de Chile nos hacían escuchar Romance del Hombre Nocturno. Amigos, es la discoteca de Pascual, aquí en Radio Universidad de Antofagasta. Y para seguir disfrutando de la música, ¿qué les parece si nos quedamos ahora con un compositor mexicano de gran fuste? Este tema lo hizo popular también Luis Miguel. Le pertenece a Armando Manzanero, quien canta para nosotros No sé tú.

0: Germán Aguirre Torres, conductor de este programa La Discoteca de Pascual, les invita para 7 días más, cuando estemos nuevamente disfrutando de este programa que trae a la memoria aquellas canciones grabadas por nuestros viejos conocidos de siempre. Gracias. La Discoteca de Pascual vuelve en 7 días más, Dios mediante. Hasta pronto.
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1: 17:05.
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3: Doctor Pablo Camus Galleguillos asume como rector de la Universidad de Antofagasta. En una ceremonia institucional que contó con la presencia de la comunidad universitaria, autoridades comunales del sector público y parlamentarios, asumió como nuevo rector de la UA el doctor Pablo Camus Galleguillos, quien hasta la fecha se desempeñaba como decano de la Facultad de Educación. En primera instancia fue el rector saliente, el doctor Marcos Cicutovich Salas, quien realizó un discurso de despedida, dando a conocer los principales hitos de su gestión durante el periodo 2022-2026, tanto el ámbito académico de investigación y vinculación con el medio, junto con agradecer a su equipo de trabajo y a toda la comunidad por el apoyo recibido. Posteriormente, el secretario general de la UA, el abogado Fernando Fernández, procedió a leer el decreto de nombramiento correspondiente, con lo cual asumió de manera oficial el rector Pablo Camus Galleguillos. En sus primeras palabras, el rector Camus valoró lo que calificó como un hito republicano al referirse al proceso de transición.
4: Creo que la universidad cumple con este hito republicano de generar un proceso de transición ejemplar en términos de gobernanza, de ejemplificarlo en una ceremonia en donde concurren las autoridades de nuestra región, los académicos, los estudiantes, la familia, la comunidad en general. Yo creo que eso es un motivo de que la Universidad de Antofagasta se tiene que enorgullecer y valorar la institución que tenemos, que es importante, que es fundamental para nuestra institución y para nuestro territorio.
3: Respecto a los desafíos más inmediatos para la institución, la nueva autoridad universitaria señaló que lo primero es enfrentar la sostenibilidad de la institución.
4: Tenemos muchos desafíos. Yo diría que hoy día el desafío está en hacer frente a las circunstancias de sostenibilidad de nuestra institución, que la vamos a hacer dialogando con los académicos, con la comunidad, con los funcionarios, con las funcionarias. Hay desafíos de plano académico también, que hay que ir generando mejores condiciones para que la academia florezca, para que sigamos por la senda de productividad, por la agenda de enlazarnos con nuestro territorio de acuerdo a la docencia, a la formación que hacemos y también, ¿no es cierto?, a la investigación que proponemos.
3: La ceremonia contó con una amplia convocatoria, marcando así un hito para el nuevo periodo institucional correspondiente al año 2026-2030. Académico de la UA alerta sobre posibilidad de levantar veda sobre caza de lobos marinos. Un llamado de alerta respecto a los anuncios aparecidos en la prensa nacional sobre el eventual levantamiento de la veda del lobo marino, lo cual permitiría su caza selectiva y controlada, realizó el académico e investigador de la Facultad de Ciencias del Mar y Recursos Biológicos de la UA, Miguel Avendaño Díaz. El académico sostuvo que los problemas que causan los lobos marinos a la pesquería artesanal e industrial en Chile y que serían el motivo para levantar la veda son en realidad producidos por el mismo ser humano y la sobreexplotación industrial y no por la especie, que es parte de un ecosistema y de las cadenas alimenticias.
5: Bueno, el lobo marino es un recurso que siempre ha estado en el mar y él es un cazador y se alimenta de los recursos que hay ahí. No es posible que nosotros, que pretendemos sacar esos mismos recursos, competir con ellos para transformarlo en harina de pescado, estemos pidiendo que lo eliminemos, porque son parte del ecosistema y ellos cumplen un rol en el ecosistema. Son parte de las cadenas alimenticias que alimentan las orcas, por ejemplo. Los tiburones también se alimentan de lobo. Por lo tanto, no podemos hacer eso por beneficiarnos nosotros.
3: El doctor Avendaño Díaz sostuvo que si el lobo causa problemas a los pescadores, es en cierta manera por la sobreexplotación que hacen de su alimento natural, como la sardina y la anchoveta, junto con los efectos de la corriente del Niño que afecta a las costas del Pacífico.
5: El agotamiento de recursos es por una sobreexplotación del ser humano, no de las especies que vienen en el mar. En Chile, por ejemplo, todo el pescado que son parte del primer eslabón de la cadena alimenticia, como la anchoa y la sardina, lamentablemente alimentan a los peces que se come en el lobo, y en este caso el agotamiento de ella, la disminución, no es producto, ahora actualmente, no es producto de que el lobo se lo esté comiendo. Las anchoas y las sardinas se perdieron porque hay un calentamiento, hay un fenómeno del Niño. Y ellos se calaron, buscan temperaturas más frías y se fueron al fondo, ya no están presentes. Y eso ha provocado que todos los peces que se alimentan de ellos, como el jurel, la caballa, la cojinoa, etcétera, no estén. No es culpa de los lobos.
3: El académico recordó un triste hecho que le tocó vivir en su larga experiencia en el mar, ocurrido en la década de los 80, cuando por intereses económicos se autorizó en Antofagasta la caza de crías de lobos marinos por parte de un empresario que quería utilizar sus pieles.
5: Una vez se hizo no un control, sino que una autorización de matar lobos, las crías, porque había un inversionista que iba a utilizar las pieles para hacer abrigos. Entonces, ¿qué es lo que hacían? Iban a las loberas que habían acá en la zona de Isla Santa María, por ese sector, y tiraban cohetes para alejar a los padres. Y cuando los padres se alejaban, se tiraban al agua y se alejaban, bajaban y los mataban a palo, a las crías. Luego las desollejaban, le sacaban la piel y dejaban toda la carne ahí amontonada. 5.000 popis, fui testigo de que se mataron.
3: Finalmente, y respecto a la situación de los lobos marinos que se ubican en la caleta de pescadores de Antofagasta, que más allá de resultar un atrayente y curioso espectáculo para los habitantes de la capital regional y los turistas, igual provocan alteraciones. El académico de la UA señaló lo siguiente a nuestra radioemisora.
5: Son lobos cebados. Lamentablemente ya no tienen la capacidad de cazar porque el hombre compite con ellos. Y el hombre es más eficiente en la captura. Hay una competencia. No hay tanto recurso para que el hombre lo saque industrialmente como lo está haciendo y compitamos con el lobo y pretendamos eliminar el lobo para poder seguir sacando lo mismo para hacer harina de pescado u otras cosas. Es un lobo, un lobo viejo que ya no puede cazar porque no hay la abundancia de recursos que había antes. Y eso es porque Chile y Perú son los únicos países donde pescan para hacer harina de pescado.
3: Cirugía de estimulación cerebral profunda mejora calidad de vida de personas con Parkinson. Tras varios años sin realizar este procedimiento, el Hospital Clínico de la Universidad de Chile volvió a implementar la cirugía de implantación de neuroestimuladores cerebrales en pacientes con enfermedad de Parkinson. La técnica, considerada una de las principales alternativas quirúrgicas para controlar los síntomas de esta patología, reduce los movimientos involuntarios en quienes la padecen y recupera la funcionalidad. Al respecto, el profesor Dr. Marcos Babor, jefe de los servicios de neurología y neurocirugía del Hospital Clínico de la Universidad de Chile, explicó cómo esta cirugía de alta complejidad logra devolver la calidad de vida a los pacientes y proyecta un nuevo impulso para el desarrollo de la neurocirugía funcional. El profesional aseguró que se ve un cambio inmediato e increíble en la vida de los pacientes. Hay quienes no podían, explica el decano, tragar ni los medicamentos. Tenían un gran problema de deglución. Ahora, con la función estimuladora, comen de todo. Por eso vale la pena hacerlo, aseguró el facultativo. La enfermedad de Parkinson es el segundo trastorno neurodegenerativo más frecuente después del Alzheimer y afecta aproximadamente al 3% de las personas mayores de 65 años. se caracteriza por la pérdida progresiva de neuronas que producen dopamina, lo que provoca síntomas como rigidez, temblores, lentitud de movimientos y alteraciones en el equilibrio. Aunque no tiene cura, existen tratamientos farmacológicos y quirúrgicos que permiten controlar los síntomas durante años y preservar la autonomía de quienes viven con esta enfermedad. 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Arcadis y EUMA impulsan talento local con hackathon de sostenibilidad en Antofagasta. Para potenciar el talento local de las nuevas generaciones y que respondan a los desafíos actuales y futuros de la industria con foco en la sostenibilidad, Arcadis y el consorcio EUMA de las Facultades de Ingeniería de la UCN y la Universidad de Antofagasta desarrollará los días 25 y 26 de agosto la primera Hackathon de Sostenibilidad Arcadis EUMA 2026. La actividad es un espacio de colaboración entre la academia y la industria, donde los estudiantes aplicarán sus conocimientos y habilidades para desarrollar en equipo, con el apoyo de mentores, soluciones con visión de futuro para lograr una gestión del agua en los depósitos de relaves mineros socialmente equitativa, ambientalmente sostenible y económicamente exitosa. La iniciativa se enmarca en los convenios de colaboración suscritos entre Arcadis y ambas universidades, a través de los cuales se busca fortalecer la formación y proyección del capital humano regional, ofreciendo a estudiantes y profesionales experiencias de aprendizaje aplicado en base a la amplia trayectoria de Arcadis en la región de Antofagasta. La Hackathon cuenta con la colaboración de múltiples actores, entre ellos Aguas Antofagasta, sumando la experiencia de la industria regional al desafío. Con la Hackathon de Sostenibilidad Arcadis EUMA 2026, se contribuirá a la formación de una nueva generación de profesionales preparada para dar un salto en el desarrollo sostenible de Antofagasta, posibilitando que el conocimiento y las capacidades que se forman en la región sean protagonistas de su futuro. Esta iniciativa convoca a 30 estudiantes de ingeniería de ambas casas de estudio, con la participación de un 40% de mujeres y 8 estudiantes de pueblos indígenas. Investigador de la UA presentó innovación sobre circuitos de flotación en Congreso Internacional. El académico e investigador del Departamento de Ingeniería en Minas y Procesos de Minerales de la UA, doctor Luis Cisternas Arapio, expuso un innovador estudio sobre flotación en el 7º Congreso Internacional de Flotación de Minerales, realizado recientemente en Lima, Perú. En la instancia, el investigador, que también es parte del AMTC de la Universidad de Chile, presentó la conferencia magistral Diseño de Circuitos de Flotación Resilientes, un enfoque geometalúrgico económico para maximizar el valor de negocio ante la incertidumbre, una investigación desarrollada junto al profesor Diego Valle Escobar. Así comentó a nuestra radioemisora su participación en este congreso el doctor Luis Cisternas.
0: Una conferencia magistral en el 7º Congreso Internacional de Flotación de Minerales. Fui invitado y hablé sobre diseño de circuitos de flotación resilientes. Esto es una nueva forma de diseñar unos procesos para la minería, de tal forma de incluir la incertidumbre económica del futuro y los cambios tecnológicos que ocurren dentro de la mina. Pues esto van cambiando en el tiempo. Entonces, esta metodología que presenté aborda esos problemas y propone una metodología que hace diseños que permitan adaptarse mejor a todas esas variabilidades.
3: La investigación aborda un desafío clave para la industria, como son los circuitos de flotación que tradicionalmente se diseñan considerando un mineral promedio o un escenario base, pese a que las operaciones mineras enfrentan variaciones en las características geológicas del mineral y en las condiciones económicas. El doctor Cisternas explica que el principal aporte al trabajo es integrar conjuntamente variables geometalúrgicas y económicas en el diseño de circuitos de flotación. Faltan solo 10 días para que comience el Festival del Deporte, Empleo e Inclusión, que el próximo 4 y 5 de septiembre convertirá al Complejo Deportivo Angamos en un punto de encuentro para empresas, personas que buscan nuevas oportunidades laborales, organizaciones, familias y toda la comunidad. Esta iniciativa busca demostrar que la inclusión se construye con oportunidades concretas, reuniendo en un mismo espacio una feria laboral, charlas, talleres de empleabilidad, experiencias de emprendimiento, deporte inclusivo y actividades abiertas a la ciudadanía. Paola Ortega, directora ejecutiva de Expo Inclusión y FestiDay, comentó a Radio UA los objetivos y alcances de esta jornada.
6: El 4 de septiembre, con una tremenda feria laboral y un festival inclusivo en Antofagasta, en el Centro Deportivo Angamos. Y el 5 de septiembre, un tremendo encuentro por el deporte y la inclusión en el mismo lugar. Así que los esperamos, ingreso gratuito. Se pueden inscribir desde ya en festiday.cl.
3: El programa abordará temáticas vinculadas con inclusión laboral en la minería, preparación de currículum.

0: Carlos Figueroa Barrera destacó el carácter abierto y transversal de esta iniciativa.
1: Estamos invitando a todas las empresas de la región a ser parte de esta gran feria que promueve la inclusión y la integración laboral. Aún quedan días y esperamos con expectación su presencia. Sin dudas, FestiDay será una instancia efectiva para entregar distintas ofertas y oportunidades de trabajo, además de contar con charlas, talleres y promover el valor de la inclusión en todas sus formas.
0: El sábado 5 de septiembre, en tanto, FestiDay se trasladará al terreno deportivo con la final de la Liga y Copa FestiDay, además de actividades como una activación Power Limit, una masterclass de gastronomía, básquetbol en silla de ruedas, experiencias de intervención escolar inclusiva y la premiación y tercer tiempo que marcarán el cierre de la jornada. Compañía de Teatro de la UBA celebra su aniversario número 64. La Compañía de Teatro de la Universidad Antofagasta festejó su 64 aniversario con una trayectoria artística aclamada, tanto a nivel nacional como internacional. La ceremonia de celebración se realizó en el Teatro Pedro de la Barra y contó con la presencia de las máximas autoridades universitarias, integrantes de la compañía y estudiantes de la carrera de artes escénicas, quienes se unieron para rendir homenaje. Los orígenes de la actual compañía de teatro se remontan a 1962, cuando un grupo de estudiantes del Centro Universitario Zona Norte de la Universidad de Chile fundó el Teatro del Desierto de esta misma casa de estudios. Durante la actividad de conmemoración, el rector del plantel estatal, el doctor Pablo Camus Galleguillos, entregó un saludo a los asistentes y destacó la importancia de mantener y proyectar espacios dedicados a la creación artística y cultural dentro de la institución. En este sentido, la máxima autoridad universitaria destacó en la trayectoria de la compañía de teatro, que se ha consolidado como un actor fundamental en la escena cultural de Antofagasta, llevando el arte y la creación a distintos espacios y fortaleciendo su vínculo con la comunidad, un camino que hoy se proyecta con la reapertura del Teatro Pedro de la Barra, un espacio de gran valor histórico. A través de los años, la compañía ha sido reconocida en el ámbito artístico por presentar sus montajes no solo en distintos escenarios a lo largo del país, sino también en países como Ecuador, Argentina, Paraguay y Colombia. Asimismo, se distingue por su contribución en la generación de instancias de formación académica, logrando la apertura de las carreras de artes escénicas en 2015. Docentes del programa ISEC conocen misterios del universo. En el marco de las actividades de fortalecimiento de la enseñanza de las ciencias desarrolladas por el programa ISEC en la región de Atacama, un grupo de estudiantes junto a sus profesores participaron en una salida pedagógica de carácter astronómico, aprovechando las excepcionales condiciones naturales de la zona. El programa ISEC es coordinado en la macro zona norte por la Universidad de Antofagasta y financiado por el Ministerio de Educación. En la jornada participaron 43 docentes del área de ciencias de distintos establecimientos educacionales de la región de Atacama. El objetivo de esta jornada ISEC fue generar una experiencia educativa significativa para profesores de ciencias, vinculando los conocimientos científicos con la observación directa del universo. El profesor Faxon Vargas, coordinador de las comunidades de aprendizaje ISEC Atacama, sostuvo que estas salidas pedagógicas van mucho más allá de ser una actividad recreativa. Para los profesores fue una instancia de formación docente, divulgación científica y motivación para conectar vivencias personales astronómicas con los estudiantes, señaló el docente. La actividad se realizó en el Camino El Morado, a 9 kilómetros aproximadamente de la ruta internacional. La jornada recibió el apoyo fundamental de Caos Astroturismo, empresa que acompañó y asesoró la salida pedagógica. Academia de Cine anuncia las candidatas de Chile a los premios Goya y Oscar. La Academia de Cine de Chile anunció este miércoles las películas elegidas para ser las candidatas de nuestro país a los premios Goya y Oscar. Se trata

0: de Hangar Rojo de Juan Pablo Salato y El Deshielo de Manuela Martelli, respectivamente. La primera buscará optar por un cupo en la categoría de Mejor Película Iberoamericana, en tanto que la segunda en el apartado de Mejor Película Internacional. Hangar Rojo llegará a los cines chilenos el 1 de octubre próximo. Está protagonizada por Nicolás Zárate, Boris Cuercha y Marcial Tagle y se inspira en la crónica autobiográfica Disparen a la bandada de Fernando Villagrán. Por su parte, El Deshielo es una tensa historia sobre la desaparición de una turista con la que Martelli trata alegóricamente las desapariciones durante la dictadura de Augusto Pinochet. La trama se desarrolla en 1992 y trata de una niña de 10 años y su amistad con una joven esquiadora alemana que desaparece. En su reparto cuenta con Paulino Urrutia y Mauricio Pesutich, entre otros. El Deshielo llegará a los cines el 3 de septiembre y también competirá en la sección Horizontes Latinos del Festival de San Sebastián. Periodistas y comunicadores participan en taller sobre el sistema eléctrico en Antofagasta. Con una gran participación de periodistas, comunicadores y profesionales del rubro de la energía en Antofagasta, se realizó la primera jornada del ciclo formativo Sistema Eléctrico Chileno, claves para entender su funcionamiento, tarifas y desafíos desde la capital regional, organizado por la Cátedra de Transición Energética Responsable UC Colbún, la Asociación de Industriales de Antofagasta, El Mercurio y la UA, a través de su Centro de Desarrollo Energético. El programa contempla tres sesiones destinadas a entregar herramientas conceptuales para interpretar adecuadamente la información del sector energético. La jornada inaugural se desarrolló en dos talleres, uno en la mañana en dependencias del Mercurio de Antofagasta y otro en la tarde en la Asociación de Industriales, y contó con la participación de académicos de destacada trayectoria. El académico e investigador de la UBA, el doctor Edward Fuente Alba, presentó la charla Antofagasta como territorio energético estratégico, donde analizó las particularidades de la matriz energética regional y el papel que desempeña la región en el abastecimiento nacional.
1: Bueno, la idea puntual es poder transmitirle el potencial que tiene la región a nivel logístico, energético y portuario que tenemos para poder desarrollar todos estos tipos de proyectos y también entender un poco cómo funciona este tipo de proyecto y cómo ha sido la evolución de esta matriz en la región de Antofagasta y el impacto que ha tenido. Y también hoy día, finalizando con los procesos de descarbonización, explicando cómo son o cómo funcionan estos procesos de descarbonización y cuáles son las tecnologías y estas reconversiones que se están haciendo a las centrales actualmente en Antofagasta.
0: El ciclo continuará el próximo 1 de septiembre con una sesión liderada por Humberto Verdejo, académico del Departamento de Energía Eléctrica de la Universidad de Santiago de Chile, quien profundizará en la composición de las cuentas de electricidad, las tarifas y los procesos de congelamiento y normalización tarifaria. Respecto a la jornada, el gerente de comunicaciones de Colbún, Pablo Garzolo, comentó lo siguiente a nuestra radioemisora.
2: La industria de energía renovable acá en Antofagasta ha tenido un crecimiento muy relevante y hoy día representa ya más de un 27% del total de la capacidad instalada del sistema. Entonces creíamos que era muy importante que los periodistas y en general la opinión pública pudiera entender mejor cuáles son los desafíos y cuáles son los ejes de funcionamiento de esta industria. Y ese fue el motivo para generar esta instancia y este taller.
0: Al cierre de la actividad, los participantes sostuvieron un diálogo abierto con los expositores y resolvieron inquietudes respecto de la evolución del sistema eléctrico y los desafíos que enfrenta el país para avanzar hacia una transición energética sostenible. Destacan el rol estratégico de la educación técnico-profesional. En el marco de los 84 años de la educación técnico-profesional en Chile, que se conmemora cada 26 de agosto, el Centro de Carreras Técnicas de la UA destacó el rol estratégico que cumple en una región marcada por la minería y por los nuevos desafíos productivos. En este contexto, el rector de la Universidad Antofagasta, doctor Pablo Camus Galleguillos, destacó el rol que juega en el ecosistema regional el Centro de Carreras Técnicas de la UA. En este sentido, el rector abordó que 436 estudiantes se preparan actualmente en áreas estratégicas como minería, salud, administración y servicios, adquiriendo competencias que les permitirán aportar al crecimiento de sus comunidades y responder a los desafíos de un mundo laboral en permanente transformación, explicó la autoridad. Por su parte, la directora del Centro de Carreras Técnicas de la UA, Jenny Rojas Marabolí, destacó las oportunidades de acceso y movilidad que genera el sistema. En este sentido, explicó que el 63% de los estudiantes se encuentran trabajando y estudiando con una edad promedio de 27 años. Existen estudiantes que llegan después de una jornada laboral, que tienen responsabilidades familiares y que buscan en una carrera técnica una oportunidad concreta para mejorar sus condiciones laborales, precisó la directora. Más información la puedes encontrar en nuestro sitio web www.radioua.cl. Rectores piden coordinación con las policías para evitar pánico colectivo por amenazas de ataques. Una seguidilla de amenazas contra universidades ha obligado los últimos días a suspender jornadas presenciales y reforzar las medidas de seguridad. El viernes pasado, las universidades de Santiago, Diego Portales, Alberto Hurtado y Academia de Humanismo Cristiano cerraron sus dependencias y realizaron sus actividades en forma remota, luego de recibir correos que advertían de eventuales ataques. Por su parte, la Universidad de Chile también recibió mensajes amenazantes en dependencias administrativas y optó entonces por reforzar los controles de acceso y las rondas de seguridad. Los episodios, sin embargo, no terminaron ahí. Esta semana, la USACH volvió a recibir correos de amenaza, lo que motivó revisiones preventivas del golpe, tanto en ese plantel como en la UDP. A ello se sumó una amenaza de bomba contra el Departamento de Ciencias de la Computación de la Universidad de Chile, por lo cual fue detenida una estudiante de 19 años. La reiteración de estos casos ha generado preocupación entre los rectores por el impacto que provocan incluso cuando no llegan a concretarse. En ese sentido, las autoridades universitarias están pidiendo más coordinación con las policías para evitar pánico colectivo por amenazas de ataques. 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Proyecto Solar Circular recibe reconocimiento de Red Campus Sustentable. En el marco del programa de reconocimiento a la investigación e innovación en sustentabilidad, la Red de Campus Sustentable reconoció en la categoría Prosperidad al proyecto Solar Circular que desarrolla la Universidad de Antofagasta a través del Centro de Desarrollo Energético de Antofagasta. Solar Circular es una iniciativa con financiamiento público y privado cuyo objetivo es dar una segunda vida útil a los paneles solares que dejan de ser utilizados por las grandes generadoras, evitando con ello generar pasivos ambientales y generando nuevas oportunidades de desarrollo y de negocios. El director de Solar Circular, doctor y académico de la UA, Jorge Rabanal Arabach, señaló que el reconocimiento representa la valoración externa a un trabajo colaborativo y con visión de futuro.
3: Este reconocimiento lo recibimos con mucha satisfacción, porque constituye una valoración al trabajo colaborativo que hemos desarrollado como equipo y confirma la importancia de incorporar, ustedes saben, la economía circular en el crecimiento de la energía solar, especialmente desde la región Antofagasta. También asumimos que esto es un incentivo para que nos permita la continuidad de la investigación, es transferir el conocimiento y generar soluciones sustentables desde la región, desde el territorio.
0: La iniciativa cerró exitosamente su segunda fase de ejecución y actualmente se encuentra en una etapa de consolidación, transferencia y proyección de sus resultados. Durante esta fase se validarán 3 pilotos para la reutilización de módulos fotovoltaicos en aplicaciones reales, una solución para el sector agrícola, una infraestructura de estacionamiento con carga eléctrica y una aplicación en una vivienda sustentable.
3: El proyecto solar circular en su segunda fase ya terminó exitosamente, concluyó a fines del año pasado y ya actualmente nos encontramos en una etapa más de consolidación. Esta iniciativa solar circular busca transferencia de resultados y, bueno, la validación de estos tres pilotos de reutilización de módulo fotovoltaico, ¿cierto? Se realizaron además capacitaciones y se elaboró una guía técnica para apoyar su diagnóstico, reparación y uso seguro. Y estos productos son los que nosotros buscamos ya de alguna forma consolidar y transferirlos, y para eso estamos buscando sinergias con nuevos actores.
0: La tercera versión del reconocimiento a la investigación e innovación en sustentabilidad se realizó el viernes 21 de agosto en las dependencias de la sede Concepción de la Universidad Andrés Bello. Ministra de Ciencias visitó Cerro Paranal y el Extreme Large Telescope, una jornada para conocer los avances de la astronomía de frontera y proyectar nuevas oportunidades de colaboración para Chile, realizó la ministra de Ciencia, Tecnología, Conocimiento e Innovación, Jimena Lincolao, al Observatorio Paranal y a las obras del Extremely Large Telescope en la región de Antofagasta. La autoridad, acompañada por el Seremi de Ciencia Héctor Bravo Vázquez, conoció los avances de construcción del ELT, que será el telescopio óptico más grande del planeta, con un espejo principal de 39 metros de diámetro. Una vez terminado, permitirá observar galaxias lejanas, estudiar la formación de estrellas y planetas y buscar señales de vida fuera del sistema solar con un nivel de detalle nunca antes alcanzado, consolidando a la región de Antofagasta como un polo mundial de la astronomía. La ministra destacó el carácter estratégico de la cooperación internacional que permite desarrollar una infraestructura de esta magnitud y planteó la necesidad de avanzar hacia una nueva etapa de colaboración entre Chile y el Observatorio Europeo Austral.
4: Sin la cooperación internacional, esta infraestructura no existiría. Por lo tanto, para nosotros es muy importante que tengamos una relación 2.0, digamos, con la ESO, donde vamos a tener una alianza mucho más cercana en cómo podemos nosotros también hacer que Chile tenga una hoja de ruta en astronomía y también podamos tener una colaboración más directa en ingeniería, no solamente en la parte científica, pero en toda la parte técnica que requiere la construcción y la mantención de estos observatorios. Aprendimos muchísimo hoy día, muchísimas lecciones para nosotros en cómo podemos trabajar con otros ministerios de educación, de minería, de economía, con los centros de formación técnica, además de las universidades y los colegios.
0: La autoridad explicó que esta colaboración debe ampliar su alcance más allá de la investigación científica, incorporando las capacidades técnicas y profesionales necesarias para la construcción y mantención de grandes infraestructuras astronómicas.
4: Que desde este rincón del mundo, que tal vez no es tanto un rincón, sino es una ventana al universo, nosotros también podemos apoyar en forma muy importante la investigación mundial, porque la Tierra no es todo el espacio en el que vivimos, sino también está lo que está más arriba, así es que estamos muy contentos de todo lo que vamos a poder hacer con la ESO. Agradecemos muchísimo a Itzia, a Andreas, el nuevo director general, al que también hoy día saludamos, y esperamos que esta nueva alianza, que ya es una alianza muy antigua con Chile, pero una nueva alianza con el Ministerio, nos ayude a trabajar mejor, seguir creciendo y a hacer muchas mejores cosas para Chile.
0: La visita también contempló un encuentro con Andreas Kaufer, nuevo director general de ESO, quien asumirá su cargo el próximo 1 de septiembre. En la instancia abordaron las perspectivas de colaboración entre la organización y Chile, particularmente en torno al desarrollo de este telescopio y las oportunidades que representa para la ciencia y la tecnología nacional.
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7: Las 17 horas y 44 minutos.
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12: El cuartel de bomberos Arturo Prat es una de las instituciones voluntarias más antiguas y significativas de Antofagasta. Su historia comienza en 1887, cuando un gran incendio ocurrido el 24 de abril movilizó a la comunidad y dejó en evidencia la urgente necesidad de reforzar la capacidad de respuesta frente a emergencias en una ciudad que crecía al ritmo del puerto y la actividad minera. A partir de ese hecho, la Sociedad de Artesanos y Socorros Mutuos impulsó la creación de una nueva unidad. Y el 29 de mayo de 1887 quedó formalmente constituida la Cuarta Compañía de Bomberos, inicialmente llamada Compañía de Zapadores Arturo Prat, en honor al héroe naval cuyo espíritu de servicio inspiró a los primeros voluntarios. Su primer director fue Froilán Rojo, y en sus inicios, la compañía se equipó con cascos, hachas y herramientas básicas que le permitieron comenzar sus labores de manera inmediata. Con el paso de los años y acorde al crecimiento de Antofagasta, la compañía se reorganizó en 1910 para transformarse en una unidad de agua, respondiendo a incendios de mayor complejidad y adaptándose a los nuevos desafíos de una ciudad en expansión. Desde entonces, sus voluntarios han sido protagonistas de innumerables emergencias, rescates y labores comunitarias que han protegido a la población frente a riesgos urbanos, industriales y domiciliarios. Más allá de su función operativa, la bomba Arturo Prat simboliza más de un siglo de compromiso ciudadano, disciplina y solidaridad.
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13: Muy buenos días, sean todos bienvenidos a una edición especial, a un espacio de reflejos y contacto, espacio de entrevista en la radio de la Universidad de Antofagasta, que tú estás escuchando por la 99.9 FM y también por www.radioua.cl. En el día de hoy vamos a abordar un tema de contingencia regional de la macrozona norte. Me acompaña en este espacio de entrevista el doctor Francisco Salvador, médico internista, infectólogo del Hospital Clínico de la Universidad de Antofagasta, académico de la Casa de Estudio, con quien vamos a abordar una temática que cada vez va creciendo, porque hoy, en esta semana, informó la Seremi Salud que hay 19 focos del Aedes aegypti, un insecto que puede provocar graves consecuencias para la salud pública de la región. Doctor, primero que todo, buenos días. Muchas gracias por acceder a esta entrevista. ¿Cómo está?
14: Muy bien, muchas gracias por la invitación. Es un honor para mí estar en esta entrevista en mi casa de estudio.
13: Doctor, haciendo un poco de historia, haciendo un poco de contexto, ¿cómo llegó este insecto a la región? ¿A través de qué ruta? Porque entendemos que este insecto se desplaza en ambientes más templados, más cálidos. ¿Cómo se gesta esto?
14: Primero que todo, tienes que comprender que este mosquito no llegó volando. Llegó en forma de huevo. Y eso es lo más probable que haya pasado a través de algún camión o alguna mercadería que no fue bien limpia.
13: Revisada.
14: O que en el fondo no fue bien sanitizada. Y de esa manera puede haber llegado a los huevos y en algún momento tomó contacto con el agua y ahí empezaron a eclosionar. Y eclosionaron primero en la zona de la Feria de las Pulgas, donde fue el primer foco que fue identificado en Antofagasta. Pero tenemos que considerar cuánto tiempo se demoró en llegar ya al centro de Antofagasta. Esa cantidad de tiempo tenemos que considerarla por cuántos focos más debe haber y que no hemos detectado aún. Porque este mosquito no vuela más de 200 metros y se desplaza no más de 200 metros. Entonces, no puede tener dos nidos a más de 200 metros. Y esa es la razón que uno tiene que buscar, porque en el fondo eso significa que se está reproduciendo rápidamente en nuestra región. Y para eso también le favoreció el tema de la lluvia y el depósito en distintas cosas inanimadas, como botella, como neumático, como macetero, como los mismos platos de agua que deja la gente para que tomen los perritos de la calle. Ahí se depositan esos huevos y ahí van creciendo y eclosionando alrededor de dos semanas después.
13: Actualmente hay 19 focos activos, según la Secretaría Ministerial de Salud de la región de Antofagasta comunicaron. ¿Qué factores incidieron en esta reproducción y aumento de la especie? ¿El agua estancada, la lluvia como tal? ¿Y hay una cierta responsabilidad de la autoridad en no tomar medidas más rígidas?
14: Yo creo que el problema no es tanto el tema de la autoridad, porque tienen una acción limitada. El problema está en que la comunidad no ha tomado la conciencia de lo que significa el Aedes aegypti en nuestra región. Nosotros tenemos un clima que le favorece a este insecto para reproducirse acá. Y lo otro que tenemos, no tenemos conciencia de lo que significan las aguas estancadas, ya sea en una canaleta que no limpiamos nunca, o en algún recipiente que dejamos en el patio como de los maceteros y que no volvemos a mirar en harto tiempo y que estaban precisamente durante la lluvia y que ahí es donde depositan los huevos. Entonces el problema está en que controlar estos focos uno a uno es difícil, pero el problema está en que cada persona que vive en una casa o que tiene algunas de estas condiciones tiene que estar revisando para evitar que esto se reproduzca, porque una vez que llegue las enfermedades que transmiten este vector, ahí vamos a tener problemas.
13: Doctor, dos preguntas. La primera es, ¿cuánto tarda este huevo que en erosionar y en transformarse en insecto? ¿Cuánto es el periodo, el tiempo?
14: Eso es relativo. Y primero tenemos que considerar que al huevo se le llama la cápsula del tiempo. Yeah. En forma seca puede durar hasta 12 meses, de 8 a 12 meses. Esa es la razón por la que posiblemente pudo pasar y llegar al momento preciso para que empezara a eclosionar. En una vez que el huevo empieza a formar la pupa o empieza a formar este insecto que va flotando, se puede demorar entre 3 a 4 días. Después empieza el proceso de crecimiento y eso va a generar más o menos como 10 días, máximo 10 días. Entonces, en ese periodo, no necesita mucha alimentación, porque tenemos que considerar que por qué la hembra tiene que picar a un humano, porque precisamente eso es lo que le da de comer a este insecto mientras crece. Por lo tanto, y el macho es vegetariano. El macho no pica, la que pica es la hembra. Y cuando pica, va transmitiendo la enfermedad. Pero también le deja parte de la sangre a estos huevos. Y estos huevos pueden ya tener, por ejemplo, el dengue, por ejemplo, el Zika, el chikungunya, la fiebre amarilla. Puede tenerlo en la sangre que le dejó la mamá mosquito, se lo dejó en el huevo, y crecen, y cuando eclosionan ya tienen esta enfermedad para transmitirla.
13: ¿Y en una zona húmeda es más rápido este
14: crecimiento? Sí, es más rápido, porque tiene más zonas donde depositar los huevos. Los huevos se depositan en la justo donde está la zona de contacto con el agua. Arriba de eso depositan, tienen como un pegamento donde dejan depositados los huevos, que son como granos de arroz pero negros.
13: Doctor, ¿y se podría considerar esta una especie endémica allá en la región?
14: No, todavía no. Es una especie introducida, pero todavía no es endémica. El problema está en que si volvemos, o sea, si empieza a generarse ciclos continuos, sí va a ser endémico.
13: Doctor, y para ir avanzando, considerando que tenemos ya 19 focos activos de este insecto, ¿qué amenaza enfrenta la salud pública de la región?
14: A ver, el problema está, y se nos acerca, lamentablemente, yo en una charla anterior decía que tenía la misma sensación que cuando empecé a hacer las charlas con respecto al COVID. Yo decía las cosas, pero lamentablemente veía, a su vez, que no se estaban generando el impacto que se necesitaba y no se estaba generando el cambio en la conducta. En otras partes, como por ejemplo Brasil, están acostumbrados a dejar las botellas boca abajo o todas las cosas para que no acumulen agua. Nosotros no tenemos esa conciencia. Usted ve que de repente todas las botellas están paradas en una parte, entonces acumulan agua. El problema es que llegue durante los periodos estivales o en septiembre personas de viajes al extranjero donde se contagien de dengue, se contagien de fiebre amarilla o se contagien de Zika o de chikungunya, cualquiera de esas enfermedades que transmite este mosquito, y lleguen a Chile con la enfermedad activa. Si esos pacientes son picados por este mosquito, empieza el ciclo de reproducción o el ciclo de diseminación endémica de esta enfermedad. Y lo que es peor, como son enfermedades que producen principalmente fiebre, no las vamos a reconocer ninguno de los médicos que están atendiéndolo, porque lo van a confundir con una enfermedad respiratoria. Lo van a confundir con influenza, le van a hacer muchos exámenes y nadie va a pensar, porque posiblemente el que se va a contagiar después no va a ser una persona que viajó, que es siempre lo que uno pregunta para considerar estas enfermedades. Y va a ser alguien que estaba acá, pero puede haber sido el vecino del que viajó a Brasil o el que viajó a República Dominicana o el que viajó a México.
13: Pero en ese contexto, un ejemplo, mi vecino viaja a República Dominicana, a Brasil, y él llega contagiado. ¿Él me puede contagiar de manera viral?
14: Te contagia a través del mosquito. El mosquito lo pica a él cuando está empezando su enfermedad, y ese mosquito después, para seguir reproduciendo o poniendo huevos, te va a picar a ti. Y ahí se que genera el ciclo. Y ahí empezamos con el problema.
13: Entonces, para ir entendiendo y que la gente entienda bien en su casa, el mosquito de manera natural no tiene el virus.
14: No.
13: Solamente al tener el contacto con un humano que ya tiene el virus, empieza a diseminar ese virus a los seres humanos que va a contagiar y lo disemina en sus huevos que está...
14: Exacto. Los nuevos mosquitos pueden tener el virus y nacer ya con el virus. Tenemos una vacuna efectiva contra la fiebre amarilla, ya que solamente puede ser colocada hasta los 60 años. ¿Ya? Pero contra el dengue no nos conviene tener la vacuna que está actualmente, o las vacunas que se han probado no nos sirven a nosotros, porque nosotros no tenemos endemia de dengue. Por lo tanto, no nos va a proteger. Al contrario, al vacunarnos, si nos toca justo una cepa distinta, podemos hacer un dengue hemorrágico grave. Por lo tanto, no nos conviene vacunarnos del dengue. Sí, de la fiebre amarilla, que tendríamos que empezar a vacunarnos. Pero el problema está en que lo que tenemos que evitar es la transmisión. Antofagasta nunca había tenido esto. Entonces, es el momento en que tenemos que ponernos la camiseta de la ciudad y evitar que esto se siga reproduciendo. Todos los vecinos tendrían que tener una conducta activa y preocuparse de que no tengan esto, y apenas reconozcan un foco o tengan un espécimen, avisar al servicio de salud para que se le vaya a fiscalizar y de esa manera evitar que se siga reproduciendo esto.
13: Profesor, hacemos de cuenta que ahora nos trasladamos en el tiempo y estamos en un foro regional. ¿Cuáles son las listas prioritarias del 1 al 5 que usted enunciaría de medidas urgentes?
14: Primero, una campaña fuerte, educacional, para que reconozcamos este insecto. Todos tenemos que reconocerlo. Segundo, campaña para reconocer los síntomas, ¿ya? Y que también tenemos que tener consideración que si una persona llega con síntomas, fiebre, no pensar solamente en la parte respiratoria o en los típicos infecciones que tenemos que pueden provocar fiebre, sino también pensar en que pudiese estar cerca de un foco conocido de transmisión o de pesquisa del Aedes en la ciudad. También empezar a tener un mapa de dónde se está generando, porque también vamos a saber cómo se va expandiendo. ¿Ya? Segundo, hacer en paralelo a eso la fumigación de todas esas zonas para evitar que se siga reproduciendo. Buscar activamente todos los focos donde pudiese quedar, donde se depositan neumáticos típicos. Tenemos cuántas vulcanizaciones que muchas veces tienen los neumáticos apilados, y eso es un foco característico de este, porque es negro. Tenemos que considerar también eso. Son negros. Lo otro que también tendríamos que aprovechar de impulsar, que la población tiene que usar mangas largas y bien ajustado en los tobillos para evitar que la picadura, que generalmente es en las extremidades y más en las extremidades inferiores, y ataca principalmente en el atardecer.
13: Y para ir y resumiendo esta gran entrevista que estamos teniendo con el doctor Salvador, infectólogo del Hospital Clínico de la Universidad de Antofagasta, docente de la Casa de Estudios, médico internista, quien se da un tiempo esta mañana de día jueves para conversar sobre un tema que no se le ha tomado la gran seriedad que debiese ser. Doctor, estamos llegando a la última parte de la entrevista. El micrófono es suyo. Queda abierto para que usted pueda, si gusta, repetir estas recomendaciones, precisarlas, reforzarlas, y también un mensaje de conciencia a la ciudadanía, a la autoridad y a quienes nos gobiernan en materia de salud pública.
14: Bueno, primero agradecer el espacio. Yo creo que tenemos que tomar conciencia de que esto es grave, en el sentido de que puede llegar enfermedades que no teníamos anteriormente y que pueden ser muy difíciles. Incluso el Zika puede generar malformaciones congénitas. Por lo tanto, es algo grave. Necesitamos que la gente tome conciencia de esto, y lo que tiene que hacer cada uno es, si ve un mosquito en el día que está revoloteando, sobre todo al atardecer, a las 6 de la tarde, ese no es el mosquito típico. Tenemos que tomar conciencia de que ese puede ser un Aedes. Segundo, usar preventivamente repelentes ya. No tenemos que esperar que nos empiecen a picar para empezar a comprar los repelentes. Tenemos que tener, si no tenemos una fumigación, por lo menos tener este insecticida mata polilla y empezar a ponerlo en la ropa, cosa de que nuestra ropa también tenga el repelente para que no se acerquen a nosotros. ¿Ya? Y en definitiva, cualquier cuadro de febril que sea extraño, que tenga mucho dolor articular, inflamación en las articulaciones, cualquier cuadro que sea con hemorragia, tienen que consultar. No esperen a que avance mucho, porque no solamente necesitamos tener un diagnóstico precoz, sino también tenemos que tener conciencia de que si eso empieza a pasar, puede ser que ya empezó a introducirse en nuestra ciudad estas enfermedades, y eso podría ser mucho más grave. Por lo tanto, tomar conciencia de esto es la principal acción preventiva ante estas enfermedades.
13: Doctor Francisco Salvador, infectólogo del Hospital Clínico de la Universidad de Antofagasta, médico internista, académico de la Casa de Estudio, quien estuvo con nosotros en Reflejos sin Contacto, con una información importante, al detalle, precisa, concisa, y por sobre todo, educando a la población y a la comunidad de Antofagasta. Doctor, muchas gracias, que tenga un excelente fin de semana y nos vemos en una próxima ocasión para seguir abordando cómo podemos mejorar en materia de salud pública este tema que aún no se le toma la seriedad que corresponde. Muchas gracias, doctor.
14: Muchas gracias por la invitación.
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15: Radio Universidad de Antofagasta le indica la hora.
7: 18:06.
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Hola, ¿cómo están? Bienvenidas, bienvenidos. Comenzamos una nueva edición de Buscando Chilenos, esperando que todas y todos se encuentren, ojalá, lo más bien, sumamente bien. Aquí comenzamos nuestra reunión donde esperamos estar cerca de 60 minutos en torno a la música chilena. Para compartir, para disfrutar música de distintas generaciones en todas sus formas, es la promesa editorial de este espacio que busca reunirnos simplemente en torno a una historia común. La historia de la música nacional, o parte de esta, también la historia de la canción chilena. Artistas nacionales de ayer y hoy, los nuevos y también los consagrados, los emergentes, todos tienen espacio acá en el Buscando Chilenos. Vamos a revisar, como ya le comentábamos, páginas musicales del ayer y también vamos a revisar lo nuevo. También vamos a anunciar y vamos a contarles que estamos en diferentes partes del país, estamos llegando cada vez a más rincones a través de diversas radioemisoras, lo cual nos tiene muy contentos. Pronto le vamos a dar la bienvenida a muchas y muchos de ellos. Y comenzamos de inmediato con música. Tenemos harta música, como siempre, y pocas palabras. Esto es de 1991. Es un cover, La Ley. Bienvenidas, bienvenidos. Hacemos Buscando Chilenos.

Comenzábamos con un cover, era La Ley, Angie. Ellos participaron en un concurso de covers, el cual ganaron, y con ese premio les permitió grabar su primer álbum. Existen algunos trabajos, algunas ediciones limitadas de alguna maqueta por ahí con el tema Desiertos, que fue lo primero que publicó La Ley. Pero oficialmente aparece en el disco Desiertos del año 1991 lo que escuchábamos. Este que podría ser uno de sus primeros éxitos, el cover Angie. Muy buen cover por lo demás del grupo chileno La Ley. Y de 1991 nos vamos a trasladar una década después. Llegamos ya al año 2001. Escuchamos al grupo chileno, o más bien a las chilenas, Mama Soul, de su álbum Fe. Esto se llama Bendición.

Continuamos buscando chilenos, ahora es el turno de Papa Negro. Esto corresponde a su álbum discográfico del año 2003, titulado Superactivo. La canción se llama Walkman, Papa Negro.

la agrupación Papa Negro. Ahí escuchábamos Walkman del año 2003. Y nos vamos a lo más actual, vamos con artistas emergentes, nos vamos para el sur de nuestro país. Llegamos hasta la región de la Araucanía, en la provincia de Malleco, para ser específicos, en Collipulli. Un abrazo cordial a toda la gente hermosa, gente linda, allí en Collipulli, que también nos sintoniza. Y en nuestra búsqueda de chilenos, encontramos a una chilena, ya lo decíamos, una chilena del sur. Ella es Joan Liz, que ha publicado su último trabajo discográfico, que está en diversas plataformas, ¿eh? La pueden encontrar en Apple, en YouTube y por supuesto también en la plataforma Spotify, que es una de las más buscadas y escuchadas hoy por hoy. Nos vamos a quedar con Joan Liz. Esto se llama Nuevo Mundo, de su trabajo Nuevo Mundo. Joan Liz, en Buscando Chilenos.

Excelente trabajo, ¿eh? La cantautora nacional Joan Liz nos acompañaba ahí con su reciente trabajo discográfico, Nuevo Mundo. Hay mucho talento en nuestro país, ¿eh? Demasiado. Lindo trabajo. Y esa también es nuestra labor, presentar a ustedes los nuevos trabajos de artistas emergentes para que se den a conocer, para presentarlos, porque hoy en día cada vez son más escasos, creo yo, puedo estar equivocado, los lugares o presentaciones de artistas nacionales. Insisto, para eso está este programa también. Volvemos al escenario, nos vamos a 1986, recordamos al grupo UPA. El álbum se llamó precisamente así, UPA. Esto se llama Cuando Vuelvas.

Seguimos buscando chilenos y nos quedamos en 1986. Aquí llega Aterrizaje Forzoso del álbum Solo un Sueño. Esto lleva por título Despertar sin ti.

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1: 18:34.
2: La empresa Ookla, a través de su ranking Speed Test Award, reconoció a Movistar Chile como la mejor red 5G del país durante el primer y segundo trimestre de 2026. La medición se basa en millones de mediciones realizadas por usuarios reales, que permiten evaluar el rendimiento de las redes móviles en condiciones cotidianas de uso. Según la compañía, el reconocimiento se relaciona con un aumento del 25% en el uso de su red 5G a nivel nacional y con la implementación de mejoras que permitieron incrementar hasta en un 30% las velocidades de descarga. En la región metropolitana, más de la mitad del tráfico de datos de Movistar ya utiliza tecnología 5G. La empresa señaló que continuará optimizando sus redes para ofrecer una conexión más rápida, estable y consistente, incorporando tecnologías como 5G, Volte y Voz Wi-Fi. Desde Ookla destacaron el resultado como un indicador de liderazgo de Movistar en el desarrollo de tecnologías 5G en Chile.
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5: Ok, estamos de regreso para continuar en nuestra búsqueda de chilenos. Llegamos hasta 1991, este es el álbum homónimo de los tres. Esto es un clásico, se podría considerar, ¿ah? ¿Eh? Somos tontos.

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Sin lugar a dudas, lo que escuchábamos recientemente se puede considerar como un clásico del rock chileno. Somos Tontos, los tres, ya lo decíamos, de su álbum homónimo. Vamos a presentar a continuación a Mujeres en el Mar, que es una banda de Dream Pop. Cuenta con su primer EP, llamado La Timidez, de los Eucaliptus, y hoy se encuentran promocionando su primer LP. Acá las conocemos, Mujeres en el Mar. Esto se llama Mi Alma en una Caja.

Lo decíamos anteriormente, a mucho talento tenemos acá en nuestro país. Ahí escuchábamos a Mujeres en el Mar, Mi Alma en una Caja. Vamos a escuchar ahora a We Are the Grand, que es una banda de rock formada el año 2009 en Santiago. Conocidos por su estilo rock, pop, con tintes indie, influenciados también por bandas de los años 80 y 90. Han participado en festivales como Lollapalooza, estuvieron en el Lollapalooza del 2012, 2014 y 2017, ojo. En el Vive Latino también, en el Festival Frontera, en el Liverpool Sound, Feria Pulsar, en la Cumbre del Rock Chileno, además de giras por Chile, Perú, México, Inglaterra y Estados Unidos. Presentamos a We Are the Grand. Esto corresponde a un trabajo del año 2019 y lleva por título Paraíso.

Escuchábamos ahí a We Are The Grand, Paraíso. Antes de continuar, déjeme saludar rápidamente a las radioemisoras que se van sumando a esta búsqueda de chilenos. Saludamos, como siempre, estelarmente a Radio Continente FM de La Serena 98.9, donde partimos, ¿cierto? Radio Continente FM de La Serena, Radio RT, la mega estación de Copiapó, en el 98.1, Radio Futura de Talca, 100.7, ahí en la región del Maule. Saludamos también a Radio Colla de María Elena, que también se suma a nuestra red, a nuestra cadena de emisoras. Y también tenemos que sumar a esta larga lista de abrazos y saludos a los amigos de Radio Edison, 107.9 de Collipulli. Mira hasta dónde llegamos por el sur. Desde María Elena por el norte hasta Collipulli por el sur, 107.9 en FM. Muchas gracias, abrazos cordiales. Volvemos a la música, un recuerdo de 1999, esto es Chica Eléctrica, la pose latina.

En nuestra búsqueda de chilenos son los Chancho en Piedra, eligiendo una reina, esto del álbum Marca Chancho del año 2000. Este tema fue nominado, o el video más bien, fue nominado en los MTV Video Music Awards, nominación de los televidentes.

0: Los Chancho en Piedra, eligiendo una reina, nos acompañaban. Oye, recién cuando saludábamos a nuestras radioemisoras, a nuestra cadena de radioemisoras, olvidé mencionar radios online y lo tengo que hacer, las tengo que nombrar, porque si no después, usted sabe. Abrazos cordiales para los amigos de Omega La Radio, omegalaradio.cl, y también para nuestros buenos amigos de alfaradio.cl, que también llevan a sus auditores nuestro humilde, nuestro querido espacio Buscando Chilenos. Nos vamos, y nos vamos con un artista muy querido en nuestro país, un artista consagrado, con un álbum del año 2013 que se tituló Trenes. Me refiero a Jorge González. Lo que vamos a escuchar se llama Nunca te haría daño. Nosotros nos comenzamos a separar, nos vamos a encontrar en una nueva edición siempre para buscar más chilenos. Gracias por la sintonía, un abrazo cordial, que esté muy bien. Chau, chau.
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1: Radio Universidad de Antofagasta le indica la hora.
2: 19:05.
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1: Las 19 horas y 27 minutos.
2: Ante un aumento del 400% en las intoxicaciones de niños asociadas a líquidos de vapeadores, los diputados de la Comisión de Salud, Roberto Arroyo y Catalina del Real, presentaron un proyecto para exigir que estos productos cuenten con cierres de seguridad para niños, similares a los utilizados en algunos medicamentos. Según los parlamentarios, el 84% de las consultas al CITUC por exposición a vapeadores corresponde a menores de 5 años. La iniciativa busca establecer un estándar objetivo y fiscalizable que garantice que los envases sean realmente seguros y reduzca el riesgo de intoxicaciones graves. El proyecto plantea que los requisitos sean definidos mediante un reglamento y una norma técnica nacional aprobada por el Instituto Nacional de Normalización, equivalente a estándares internacionales. Las exigencias aplicarían tanto a productos fabricados en Chile como importados, prohibiendo la comercialización de aquellos que no cumplan con las nuevas medidas de seguridad.
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5: El Paseo del Mar de Antofagasta es uno de los lugares más concurridos y representativos de la ciudad. Inaugurado en 2002 y renovado en 2013, este paseo marítimo se extiende por la costa y sobre la Avenida Grecia, convirtiéndose en un corredor ideal para recorrer el litoral de manera continua y accesible. Su construcción marcó un antes y un después en la recuperación del borde costero, permitiendo que Antofagasta volviera a abrirse hacia el océano después de años en que gran parte de la franja litoral estuvo destinada a actividades industriales. Hoy, sus amplias veredas, ciclovías y puntos de descanso ofrecen un espacio perfecto para caminar, correr, andar en bicicleta, observar aves o simplemente detenerse a contemplar el paisaje. A lo largo del recorrido aparecen parques, juegos infantiles, senderos, miradores, restaurantes y varias de las playas artificiales más populares de la ciudad. En las mañanas, el paseo es ideal para ejercitarse antes del calor. En las tardes, es uno de los lugares favoritos para disfrutar la puesta del sol sobre el océano. El Paseo del Mar es también un espacio social y comunitario. Familias deportivas.

0: Artistas, estudiantes, turistas y vecinos se cruzan a distintas horas del día, integrando este corredor costero en su vida cotidiana. Hoy, este paseo es un verdadero símbolo del vínculo entre Antofagasta y su mar.
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